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3: Dios de Dios, vamos a bendecir al Señor, nosotros los hijos de Dios. Bienvenidos a esta celebración de la Eucaristía en este último día de este mes de septiembre. Participamos con fe y devoción con cada uno de ustedes que hoy están aquí celebrando la Eucaristía, y con todos los que siguen en las redes sociales la Eucaristía y a través de la transmisión de la emisora Tarqui Estéreo. Oramos en esta celebración de la Eucaristía en acción de gracias a las almas benditas del purgatorio, unidos a una devota, pidiendo la protección a San Miguel Arcángel para una devota. En el nombre del Padre, del Hijo y del Espíritu Santo, el Señor esté con ustedes. Queridos hermanos, una vez más el Señor nos llama a participar de la Eucaristía

0: de todas las faltas que de una u otra manera hemos podido cometer. Yo confieso ante Dios Todopoderoso y ante ustedes, hermanos, que he pecado mucho de pensamiento, palabra, obra y omisión, por mi gran culpa. Por eso ruego a Santa María, siempre Virgen, a los ángeles, a los santos, y a ustedes, hermanos, que intercedan por mí ante Dios nuestro Señor. Dios Todopoderoso tenga misericordia de nosotros, perdone nuestros pecados y nos lleve a la vida eterna. Tú que ofreciste el perdón a Pedro arrepentido, Señor, ten piedad. Tú que prometiste el paraíso al buen ladrón, Cristo, ten piedad. Tú que perdonas a todo hombre que confía en tu misericordia, Señor, ten piedad. Oremos. Oh Dios, que concediste al presbítero San Jerónimo un amor suave y vivo a la Sagrada Escritura, haz que tu pueblo se alimente de tu palabra con mayor abundancia y encuentre en ella la fuente de la vida. Por nuestro Señor Jesucristo, tu Hijo, que vive y reina contigo, en la unidad del Espíritu Santo y Dios por los siglos de los siglos, escuchemos la palabra.
1: Lectura del libro de Job. Respondió Job a sus amigos: sé muy bien que es así, que el mortal no es justo ante Dios, si quieres pleitear con él. De mil razones no le rebatirá ni una. Él es sabio y poderoso. ¿Quién le resiste y queda ileso? Desplaza montañas sin que se note, cuando las vuelca con su cólera. Estremece la tierra en sus cimientos, hace temblar sus pilares, manda al sol que no brille, guarda bajo sellos las estrellas. Él solo despliega los cielos y camina sobre el dorso del mar. Creó la Osa y Orión, las Pléyades y las Cámaras del Sur. Hace prodigios insondables, maravillas innumerables. Si cruza junto a mí, no lo veo. Me roza al pasar y no lo siento. Si algo hace presa, ¿quién se lo impedirá? ¿Quién le reclamará qué estás haciendo? Cuanto menos podré yo replicarle y escoger argumentos contra él. Aunque tuviera yo razón, no respondería. Tendría que suplicar a mi adversario. Aunque lo citara y me respondiera, no creo que me hiciera caso. Palabra de Dios. Llegue hasta ti mi súplica, Señor. Todo el día te estoy invocando, Señor, teniendo las manos hacia ti. ¿Harás tú maravillas por los muertos? ¿Se alzará la sombra para darte gracias? Llegue hasta ti mi súplica, Señor.
0: Llegue hasta ti mi súplica, Señor.
1: Se anuncia en el sepulcro tu misericordia, o tu fidelidad en el reino de la muerte. Se conocen tus maravillas en la tiniebla, o tu justicia en el país del olvido.
0: Llegue hasta ti mi súplica, Señor.
1: Pero yo te pido auxilio, Señor. Por la mañana irá a tu encuentro mi súplica, porque, Señor, me rechazas y me esconde tu rostro.
0: Llegue hasta ti mi súplica, Señor. Aleluya, aleluya, aleluya, aleluya, aleluya, aleluya. El Señor esté con ustedes. Lectura del Santo Evangelio según San Lucas. En aquel tiempo, mientras Jesús y sus discípulos iban de camino, le dijo uno: te seguiré donde quiera que vayas. Jesús le respondió: las zorras tienen madriguera y los pájaros del cielo nidos, pero el Hijo del Hombre no tiene dónde reclinar la cabeza. A otro le dijo: sígueme. Él respondió: Señor, déjame primero ir a enterrar a mi padre. Le contestó: deja que los muertos entierren a sus muertos. Tú, vete a anunciar el reino de Dios. Otro dijo: te seguiré, Señor, pero déjame primero despedirme de los de mi casa. Jesús le contestó: nadie que pone la mano en el arado y mira hacia atrás vale para el reino de Dios. Palabra del Señor. Hoy, queridos hijos, estamos concluyendo el mes de septiembre, que es el mes de las Sagradas Escrituras. Un mes muy especial donde la Iglesia nos invita a tener un reconocimiento a las Sagradas Escrituras, a acercarnos más a la Biblia, a leer la Biblia. No solamente por el mes de septiembre, todos los días, todos los meses hay que hacerlo. Pero de manera especial, en este mes de septiembre siempre la Iglesia nos insiste en que nosotros nos acerquemos más a las Sagradas Escrituras. Podamos leer más la Palabra de Dios. La Iglesia recomienda que al menos 15 minutos diarios nosotros pudiéramos dedicarle a las Sagradas Escrituras. Tenemos muchas veces tiempo para tantas sus cosas, pero para algo que alimenta el alma muchas veces no lo hacemos. Por eso es la oportunidad para que reflexionemos con qué frecuencia nos acercamos a las Sagradas Escrituras, cada cuánto buscamos la Biblia. Algunos de pronto podrán tener la Biblia llena de polvo en sus casas porque no la leen, o pues se puede dar el caso, todavía inconcebible es, pero todavía sucede que en muchos hogares no existe una Biblia. Es lo primero, cuando se va a formar un hogar, lo primero que debiera estar ahí es las Sagradas Escrituras. Lo primero que debieran de conseguir cuando se van a ir a vivir juntos es la Sagrada Escritura. Claro, la Biblia, porque es el alimento del alma. Hoy está celebrando la Iglesia la memoria obligatoria de San Jerónimo. Y San Jerónimo fue el traductor de la Biblia. Por eso en el mes de septiembre se celebra la Sagrada, el mes de la Biblia. Todo el mes de la Biblia. Porque San Jerónimo fue aquel que se sentó a traducir la Biblia del latín al lenguaje coloquial, al lenguaje popular. Imagínense, sentado ahí, se amarraba a la mesa y escriba, traduciendo la Biblia. Y el sacrificio que hizo ese hombre. Y que gracias a él tenemos precisamente la Biblia ya en su lenguaje popular, con el cual pues, la gente puede acercarse a ella. Hoy en día pues ya traducida a todos los idiomas, a todos los lenguajes. Pero en esa época fue la primera traducción del original, del latín, a la lengua coloquial. Entonces, por eso también es importante esa parte, nosotros pues tener ese reconocimiento especial, esa admiración por las Sagradas Escrituras. Ojalá que también pudiéramos tener alguna experiencia, algo similar, ¿no? De usted sentarse y copiar al menos un capítulo de la Biblia, con seguridad que cuesta ahora para copiar toda la Biblia, imagínense. Es de admirar. Hemos escuchado hoy la palabra. Lo primero que hoy nos ha recordado el libro de Job es que nosotros no debemos de ser presumidos, arrogantes, de agarrarnos a pelear con Dios, porque muchas veces eso es. El ser humano es injusto, es desagradecido con todo lo que Dios le da, la manera como Dios nos bendice, y somos tan desagradecidos que antes nos ponemos a pelear con Él. ¿Por qué tal cosa? ¿Por qué tal otra? ¿Por esto? Y ¿sí? Echarle la culpa a Dios, cuando debiéramos de vivir agradecidos con Él. Todas las bendiciones que Él nos ha dado. El dolor, el sufrimiento, las enfermedades son parte de este mundo, de esta naturaleza humana, de este cuerpo humano que llevamos nosotros. ¿Y cuántos se desesperan, se angustian? Y entonces, de cierta manera, le reclaman a Dios. Pues ahí estamos nosotros en un error. Cuando nos ponemos a pelear con Dios, perdemos la batalla, hijos. Con Dios no podemos pelear de ninguna manera. Entonces, por eso, mirar que muchas veces el capricho, la rebeldía nuestra, nos lleva a eso, a renegar de Dios, a pelearle a Dios, a reclamarle a Dios. Cuando muchas cosas, pues hacen parte de la naturaleza humana. Dios no quiere ver al ser humano sufriendo. Dios no nos manda las enfermedades, no. De ninguna manera. Llegan, van llegando en algunos tiempos.

0: la actitud que deba de tener el ser humano. El desprendimiento, ¿no? Muchas veces va como atado a tantas cosas, lleva tantas cosas que le impiden, ¿cierto? Como movilizarse. El Señor nos invita, hay que estar ligero de equipaje. Porque sabemos por lo menos que en el caso de la muerte de los difuntos, en las exequias no hay entierros con trasteo. Entonces hay que ser desprendidos. Muchos viven tan prendidos a las cosas terrenas, al dinero, al poder, al tener, al placer, pegados a estas cosas. No es lo que debe de trasnocharnos a nosotros. Entonces, por eso mire cómo hoy el Evangelio nos está diciendo que debemos de ser desprendidos. Pero también nos dice el Evangelio de hoy que no debemos de vivir de recuerdos, de añoranzas, de pasados, de devolver la mirada, de quedarnos contemplando el pasado, porque eso nos hace daño. Uno tiene que reconciliarse con el pasado. Los que no reconcilian con el pasado viven, no son felices, viven llenos de resentimientos. Y entonces por eso decía el Señor, el que pone la mirada hacia atrás no es digno de mí, ¿sí? Usted está cargando con algo que le está sobrando y usted no lo quiere soltar. Y otra condición de las cuales hoy habla Jesús es nada de excusas. No debemos de poner excusas. Nosotros somos muy buenos para eso, para poner excusas. Entonces, para justificarnos, para no ir a la Eucaristía, para no hacer oración, para no ir a la misión, para no colaborar en algún servicio, ponemos excusas. Somos muy llamados a eso, muy inclinados en esa parte. Entonces, por eso, hoy, miren lo que el Evangelio nos está diciendo. Desprendimiento, no mirar atrás y no poner excusas. Tener disponibilidad para el Señor. Que Él nos acompañe y nos ayude. Que así sea. Al Señor que nos llama a seguirlo, dejando atrás todas nuestras seguridades y sin anteponer nada a su amor, pidamos con confianza. Llénanos de tu amor, Señor.
1: Por la Iglesia, para que viva una continua y renovada adhesión al Evangelio y esté siempre abierta y disponible a acoger a todos los llamados que el Señor le dirige, oremos.
0: Llénanos de tu amor, Señor.
1: Por todos los sacerdotes y los consagrados, para que sigan con amor incondicional al Señor, siempre fieles a la llamada y sean testimonio de belleza del Evangelio, oremos.
0: Llénanos de tu amor, Señor.
1: Por los jóvenes que el Señor llama a seguirlo más de cerca, que libres de toda duda, den su sí con alegría y generosidad, oremos.
0: Llénanos de tu amor, Señor.
1: Por los hermanos que en su camino de seguimiento viven momentos de fatiga y sufrimiento, que con aptitud de profunda confianza y abandono a la voluntad de Dios, se dejen conducir por Él para donarse en sin reservas, oremos.
0: Llénanos de tu amor, Señor. Señor, solamente con la ayuda de tu gracia podemos dejar todo atrás y seguirte. Haz que nunca nos alejemos de tu Hijo Jesús. Él vive y reina por los siglos de los siglos. Pueden sentarse.
2: Pan transformado en el cuerpo de Cristo, vino transformado en la sangre del Señor. Eucaristía, milagro de amor. Eucaristía, presencia del Señor. Eucaristía, milagro de amor. Eucaristía, presencia del Señor. Cristo nos dice, tomen y coman, esto es mi cuerpo que ha sido entregado. Eucaristía,
0: del Señor. Oren, hermanos, para que este sacrificio mío y suyo sea agradable a Dios Padre Todopoderoso. Concédenos, Señor, que después de meditar tu palabra, ejemplo de San Jerónimo, nos dispongamos a ofrecer con mayor fervor a tu Iglesia, tu gloria, el sacrificio de la salvación por Jesucristo nuestro Señor. El Señor esté con ustedes. Levantemos el corazón. Demos gracias al Señor nuestro Dios. En verdad es justo y necesario nuestro deber y salvación. Date gracias siempre y en todo lugar. Señor Padre Santo, Dios Todopoderoso y Eterno, que por amor creaste al hombre y aunque condenado justamente, con tu misericordia lo redimiste por Cristo Señor nuestro. Por Él, los ángeles alaban tu gloria, te adoran las dominaciones y tiemblan las potestades, los cielos y las virtudes y los santos serafines. Te celebran unidos en común alegría. Permítenos asociarnos a sus voces cantando humildemente tu alabanza.
2: Santo, santo, santo, dicen los querubines, santo, santo, santo, nuestro rey Yahvé, santo, santo, santo, es el que nos redime, porque mi Dios es santo, la tierra llena de su gloria es, porque mi Dios es santo, la tierra llena de su gloria es, cielo y tierra pasarán, mas sus palabras no pasarán, cielo y tierra pasarán, mas sus palabras no pasarán, no, no, no pasará, no, no, no, no, no, no pasará, bendito el que viene, en nombre del Señor, la gloria a Jesucristo, el Hijo de David, hosana en las alturas de nuestro Salvador, bendito el que viene, en nombre del Señor, bendito el que viene en nombre del Señor.
0: Santo eres en verdad, Señor, fuente de toda santidad. Por eso te pedimos que santifiques estos dones con la fusión de tu Espíritu, de manera que se conviertan para nosotros en el cuerpo y la sangre de Jesucristo nuestro Señor, el cual, cuando iba a ser entregado a su pasión voluntariamente aceptada, tomó pan.

dándote gracias, lo partió y lo dio a sus discípulos diciendo: tomen y coman todo de él, porque eso es mi cuerpo que será entregado por ustedes. Del mismo modo acababa la cena, tomó el cáliz y dándote gracias de nuevo lo pasó a sus discípulos diciendo: tomen y beban todo de él, porque ese es el cáliz de mi sangre, sangre de la alianza nueva y eterna, que será derramada por ustedes y por muchos para el perdón de los pecados. Hagan eso en conmemoración mía. Este es el sacramento de nuestra fe. Así pues, Padre, al celebrar ahora el memorial de la muerte y resurrección de tu Hijo, te ofrecemos el pan de vida, el cáliz de salvación, y te damos gracias porque nos has hecho dignos de servirte en tu presencia. Te pedimos humildemente que el Espíritu Santo congregue en la unidad cuantos participamos del cuerpo y la sangre de Cristo. Acuérdate, Señor, de tu iglesia extendida por toda la tierra, y con el Papa León, con nuestro obispo Jaime Alberto, y todos los pastores que cuidan de tu pueblo, llevan a su perfección por la caridad. Oramos en acción de gracias a las almas benditas del purgatorio. Oramos a San Miguel Arcángel, pidiendo la protección para una persona. Acuérdate también de nuestros hermanos que durmieron en la esperanza de la resurrección. Y de todos los que han muerto en tu misericordia, admítelos a contemplar la luz de tu rostro. Ten misericordia de todos nosotros. Y así, con el divino niño nuestro patrono, con María la Virgen Madre de Dios, su esposo San José, los apóstoles y cuantos vivieron en tu amistad a través de los tiempos, merezcamos por tu Hijo Jesucristo compartir la vida eterna y cantar tus alabanzas. Por Cristo, con él y en él, a ti Dios Padre omnipotente, en la unidad del Espíritu Santo, todo honor y toda gloria, por los siglos de los siglos. Lleno de alegría por ser hijo de Dios, dirigámonos al Padre con la oración que el mismo Cristo nos enseñó. Padre nuestro, que estás en el cielo, santificado sea tu nombre. Venga a nosotros tu reino, hágase tu voluntad en la tierra como en el cielo. Danos hoy nuestro pan de cada día, perdona nuestras ofensas, como también nosotros perdonamos a los que nos ofenden. No nos dejes caer en la tentación y líbranos del mal. Líbranos de todos los males, Señor, y concédenos la paz en nuestros días, para que, ayudados por tu misericordia, vivamos siempre libres de pecado y protegidos de toda perturbación, mientras esperamos la gloriosa venida de nuestro Salvador Jesucristo. Señor Jesucristo, que dijiste a los apóstoles: la paz te dejo, mi paz te doy, no tengas en cuenta nuestros pecados, sino la fe de tu iglesia. Y conforme a tu palabra, concédele la paz y la unidad, tú que vives y reinas por los siglos de los siglos. La paz del Señor esté con ustedes. Dense fraternalmente la paz. Cuerpo y la sangre de nuestro Señor Jesucristo, Dios en esta cáliz, sea para nosotros alimento de vida eterna. Señor Jesucristo, la comunión con tu cuerpo y sangre no sea para mí motivo de juicio y condenación, sino que por tu piedad me aproveche para la defensa de mi cuerpo como remedio saludable. Amén. Cordero de Dios que quitas el pecado del mundo, ten piedad de nosotros. Cordero de Dios que quitas el pecado del mundo, ten piedad de nosotros. Cordero de Dios que quitas el pecado del mundo, danos la paz. Este es Cristo, el Cordero de Dios que quita el pecado del mundo. Dichos son los invitados a la cena del Señor. El cuerpo y la sangre de nuestro Señor Jesucristo nos guarde, nos proteja y nos lleve a la vida eterna.

0: Invitamos a todas las personas que no pueden comulgar sacramentalmente para que se unan a esta oración de comunión espiritual. Creo, Señor mío, que estás realmente presente en el Santísimo Sacramento del altar. Te amo sobre todas las cosas y deseo ardientemente recibirte dentro de mi alma. Pero no pudiendo hacerlo ahora sacramentalmente, ven al menos espiritualmente a mi corazón. Y como si te hubiese recibido, me abrazo y me uno todo a ti. Oh Señor, no permitas que me separe de ti. Amén.
1: Oremos. Señor, que los sacramentos que hemos recibido muevan el corazón de tus fieles, gozosos por la celebración de San Jerónimo, para que atentos a las enseñanzas divinas, comprendan lo que deben seguir y siguiéndolo alcancen la vida eterna. Por Jesucristo nuestro Señor. Como todos los miércoles pensamos también en San José Bendito, el patrono de la Iglesia Universal. Por eso dirigimos también nuestra mirada a él. San José nuestro abogado en esta vida mortal. Todos, San José nuestro abogado en esta vida mortal. Antes que hubiese nacido, ya fuiste santificado y al eterno destinado. Linaje de sangre real. Naciste esclarecido linaje de sangre real. Vuestra vida fue tan pura que todos sois sin segundo. Después de María el mundo vio tan santa criatura. Y así fue vuestra aventura entre todos sin igual. San José nuestro abogado en esta vida mortal. Vuestra santidad declara aquel caso soberano cuando vuestra santa mano floreció la se acabara. Y porque nadie dudara hizo el cielo esta señal. San José nuestro abogado en esta vida mortal. A vuestra muerte dichosa estuvo siempre con vos el mismo manado Dios. Con María vuestra esposa. Y gloria tan prodigiosa canta el coro angelical. Con Cristo resucitasteis el cuerpo y alma glorioso. Y a los cielos victoriosos a Jesús acompañasteis. Y a su derecha sentasteis formando coro especial. Allá estáis como abogado de todos los pecadores, alcanzando mil favores. Que os llama el que os llama tribulado. Ninguno desconsolado salió de este tribunal. Renovamos la consagración a San José bendito. Nos ponemos de rodillas. Oh glorioso patriarca San José, heme aquí postrado de rodillas ante vuestra presencia. Para pediros vuestra protección. Desde ya os elijo como a mi padre protector y guía. Bajo vuestro amparo pongo mi cuerpo y mi alma. Propiedad, vida y salud. Acéptame como hijo vuestro. Presérvame de todos los peligros, acechanzas y lazos del enemigo. Asistidme en todo momento y ante toda la hora de mi muerte. Amén. San José, San José, San José. Dios te salve María, llena eres de gracia, el Señor es contigo. Bendita tú eres entre todas las mujeres y bendito el fruto de tu vientre, Jesús. El Señor esté con ustedes. La bendición de Dios Todopoderoso, Padre, Hijo y Espíritu Santo, descienda sobre ustedes, les acompañe siempre. Con la bendición del Señor, la protección de la Santísima Virgen María, pueden ir en paz. Les felicito a ustedes por la participación en la Eucaristía, a los que siguen la Eucaristía en las redes sociales y a través de la transmisión de la emisora Tarqui Estéreo. Madre.

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1: Darky Estéreo te informa la hora.
2: Son las 8:43.
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1: Son las 9:09.
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1: Tarqui Estéreo te informa la hora.
2: Son las 9 y 24 minutos.
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1: Son las 9:46.
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1: Tarqui Estéreo te informa la hora.
2: Son las 10 con 2 minutos.
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2: Tarqui Estéreo te informa la hora.
3: Son las 10 y 27 minutos.
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1: Tarqui Estéreo te informa la hora.
2: Son las 10:43.
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0: Tarqui Estereo te informa la hora.
1: Son las 11:09.
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3: Tarqui Estéreo te informa la hora.
4: Son las 11 y 27 minutos.
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1: Son las 11:53.
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1: Tarqui Estéreo te informa la hora. Son las 12:09.
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1: Son las 12 con 36 minutos.
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1: Tarqui Estéreo te informa la hora.
2: Son las 12:52.
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1: Darky Estéreo te informa la hora.
2: Es la 1:33.
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1: Tarqui Estéreo te informa la hora.
2: Es la 1:56.
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1: Tarqui Estéreo te informa la hora.
2: Son las 2:12.
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1: Son las 2:37.
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2: Darky Estéreo te informa la hora.
3: Son las 2:52.
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1: Tarqui Estéreo te informa la hora.
2: Son las 3:33.
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1: Tarqui Estéreo te informa la hora.
2: Son las 3:57.

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2: Ahí te voy, mamacita. 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

0: mucho gusto, mi amor. 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

0: la otra es una diabla.
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1: Por la señal de la Santa Cruz, de nuestros enemigos líbranos, Señor Dios nuestro. En el nombre del Padre, y del Hijo, y del Espíritu Santo. Amén.
2: Creo en Dios, Padre Todopoderoso, Creador del cielo y de la tierra. Creo en Jesucristo, su único Hijo, nuestro Señor, que fue concebido por obra y gracia del Espíritu Santo. Nació de Santa María Virgen, padeció bajo el poder de Poncio Pilato, fue crucificado, muerto y sepultado, descendió a los infiernos, al tercer día resucitó de entre los muertos, subió a los cielos y está sentado a la derecha de Dios Padre Todopoderoso. Desde allí ha de venir a juzgar a vivos y muertos. Creo en el Espíritu Santo, la Santa Iglesia Católica, la comunión de los santos, el perdón de los pecados, la resurrección de la carne y la vida eterna. Amén.
1: Jesús, mi Señor y Redentor, yo me arrepiento de todos los pecados que he cometido hasta hoy y me pesa de todo corazón porque con ellos he ofendido a un Dios tan bueno. Propongo firmemente no volver a pecar y confío que por tu infinita misericordia me has de conceder el perdón de mis culpas y me has de llevar a la vida eterna. Amén. Contemplamos los misterios luminosos. Primer misterio luminoso, el bautismo de Jesús en el Jordán. Del Evangelio de Mateo, capítulo 3, versos del 16 al 17. Bautizado Jesús, salió luego del agua, y en esto se abrieron los cielos, y descendió el Espíritu Santo en forma de paloma. Y una voz que salía de los cielos decía: Este es mi Hijo amado, en quien me complazco.
2: Padre nuestro que estás en el cielo, santificado sea tu nombre. Venga a nosotros tu reino. Hágase tu voluntad en la tierra como en el cielo.
1: Danos hoy nuestro pan de cada día. Perdona nuestras ofensas, como también nosotros perdonamos a los que nos ofenden. No nos dejes caer en la tentación y líbranos del mal. Amén.
2: María es Madre de Gracia y Madre de Misericordia.
1: En la vida y en la muerte, ampáranos, Madre nuestra.
2: Dios te salve María, llena eres de gracia, el Señor es contigo. Bendita tú eres entre todas las mujeres y bendito es el fruto de tu vientre, Jesús.
1: Santa María, Madre de Dios, ruega por nosotros pecadores, ahora y en la hora de nuestra muerte. Amén.
2: Dios te salve María, llena eres de gracia, el Señor es contigo. Bendita tú eres entre todas las mujeres, y bendito es el fruto de tu vientre, Jesús.
1: Santa María, Madre de Dios, ruega por nosotros pecadores, ahora y en la hora de nuestra muerte. Amén.
2: Dios te salve María, llena eres de gracia, el Señor es contigo. Bendita tú eres entre todas las mujeres, y bendito es el fruto de tu vientre, Jesús.
1: Santa María, Madre de Dios, ruega por nosotros pecadores, ahora y en la hora de nuestra muerte. Amén.
2: Dios te salve María, llena eres de gracia, el Señor es contigo. Bendita tú eres entre todas las mujeres, y bendito es el fruto de tu vientre, Jesús.
1: Santa María, Madre de Dios, ruega por nosotros pecadores, ahora y en la hora de nuestra muerte. Amén.
2: Dios te salve María, llena eres de gracia, el Señor es contigo. Bendita tú eres entre todas las mujeres, y bendito es el fruto de tu vientre, Jesús.
1: Santa María, Madre de Dios, ruega por nosotros pecadores, ahora y en la hora de nuestra muerte. Amén.
2: Dios te salve María, llena eres de gracia, el Señor es contigo. Bendita tú eres entre todas las mujeres, y bendito es el fruto de tu vientre, Jesús.
1: Santa María, Madre de Dios, ruega por nosotros pecadores, ahora y en la hora de nuestra muerte. Amén.
2: Dios te salve María, llena eres de gracia, el Señor es contigo, bendita tú eres entre todas las mujeres, y bendito es el fruto de tu vientre, Jesús.
1: Santa María, Madre de Dios, ruega por nosotros pecadores, ahora y en la hora de nuestra muerte. Amén.
2: Dios te salve María, llena eres de gracia, el Señor es contigo, bendita tú eres entre todas las mujeres, y bendito es el fruto de tu vientre, Jesús.
1: Santa María, Madre de Dios, ruega por nosotros pecadores, ahora y en la hora de nuestra muerte. Amén.
2: Dios te salve María, llena eres de gracia, el Señor es contigo, bendita tú eres entre todas las mujeres, y bendito es el fruto de tu vientre, Jesús.
1: Santa María, Madre de Dios, ruega por nosotros pecadores, ahora y en la hora de nuestra muerte. Amén.
2: Dios te salve María, llena eres de gracia, el Señor es contigo, bendita tú eres entre todas las mujeres, y bendito es el fruto de tu vientre, Jesús.
1: Santa María, Madre de Dios, ruega por nosotros pecadores, ahora y en la hora de nuestra muerte. Amén.
2: Gloria al Padre, y al Hijo, y al Espíritu Santo.
1: Como era en el principio, es ahora y siempre, por los siglos de los siglos. Amén. Segundo misterio luminoso: las bodas de Caná. Del Evangelio de Juan, en el capítulo 2, versos del 1 al 5. 3 días después se celebraba una boda en Caná de Galilea, y estaba allí la madre de Jesús. Fue invitado también a la boda Jesús con sus discípulos, y como faltaba vino, porque se había acabado el vino de la boda, le dice a Jesús su madre: «No tienen vino». Jesús le responde: «¿Qué tengo yo contigo, mujer? Todavía no ha llegado mi hora». Dice su madre a los sirvientes: «Haced lo que él os diga». Padre nuestro, que estás en el cielo, santificado sea tu nombre. Venga a nosotros tu reino. Hágase tu voluntad en la tierra como en el cielo.
2: Danos hoy nuestro pan de cada día. Perdona nuestras ofensas, como también nosotros perdonamos a los que nos ofenden. No nos dejes caer en la tentación y líbranos del mal. Amén.
1: María es Madre de Gracia y Madre de Misericordia.
2: En la vida y en la muerte, ampáranos, Madre nuestra.
1: Dios te salve María, llena eres de gracia. El Señor es contigo. Bendita tú eres entre todas las mujeres, y bendito es el fruto de tu vientre, Jesús.
2: Santa María, Madre de Dios, ruega por nosotros pecadores, ahora y en la hora de nuestra muerte. Amén.
1: Dios te salve María, llena eres de gracia. El Señor es contigo. Bendita tú eres entre todas las mujeres, y bendito es el fruto de tu vientre, Jesús.
2: Santa María, Madre de Dios, ruega por nosotros pecadores, ahora y en la hora de nuestra muerte. Amén.
1: Dios te salve María, llena eres de gracia. El Señor es contigo. Bendita tú eres entre todas las mujeres, y bendito es el fruto de tu vientre, Jesús.
2: Santa María, Madre de Dios, ruega por nosotros pecadores, ahora y en la hora de nuestra muerte. Amén.
1: Dios te salve María, llena eres de gracia. El Señor es contigo. Bendita tú eres entre todas las mujeres, y bendito es el fruto de tu vientre, Jesús.
2: Santa María, Madre de Dios, ruega por nosotros pecadores, ahora y en la hora de nuestra muerte. Amén.
1: Dios te salve María, llena eres de gracia. El Señor es contigo. Bendita tú eres entre todas las mujeres, y bendito es el fruto de tu vientre, Jesús.
2: Santa María, Madre de Dios, ruega por nosotros pecadores, ahora y en la hora de nuestra muerte. Amén.
1: Dios te salve María, llena eres de gracia. El Señor es contigo. Bendita tú eres entre todas las mujeres, y bendito es el fruto de tu vientre, Jesús.
2: Santa María, Madre de Dios, ruega por nosotros pecadores, ahora y en la hora de nuestra muerte. Amén.
1: Dios te salve María, llena eres de gracia. El Señor es contigo. Bendita tú eres entre todas las mujeres, y bendito es el fruto de tu vientre, Jesús.
2: Santa María, Madre de Dios, ruega por nosotros, pecadores, ahora y en la hora de nuestra muerte. Amén.
1: Dios te salve, María. Llena eres de gracia. El Señor es contigo. Bendita tú eres entre todas las mujeres, y bendito es el fruto de tu vientre, Jesús.
2: Santa María, Madre de Dios, ruega por nosotros, pecadores, ahora y en la hora de nuestra muerte. Amén.
1: Dios te salve, María. Llena eres de gracia. El Señor es contigo. Bendita tú eres entre todas las mujeres, y bendito es el fruto de tu vientre, Jesús.
2: Santa María, Madre de Dios, ruega por nosotros, pecadores, ahora y en la hora de nuestra muerte. Amén.
1: Dios te salve, María. Llena eres de gracia. El Señor es contigo. Bendita tú eres entre todas las mujeres, y bendito es el fruto de tu vientre, Jesús.
2: Santa María, Madre de Dios, ruega por nosotros, pecadores, ahora y en la hora de nuestra muerte. Amén.
1: Gloria al Padre, y al Hijo, y al Espíritu Santo.
2: Como era en un principio, es ahora y siempre, por los siglos de los siglos. Amén.
1: Tercer misterio luminoso: el anuncio del reino de Dios. Del Evangelio de Marcos, capítulo 1, verso 15. El tiempo se ha cumplido y el reino de Dios está cerca. Convertíos y creed en el Evangelio.
2: Padre nuestro que estás en el cielo, santificado sea tu nombre. Venga a nosotros tu reino. Hágase tu voluntad en la tierra como en el cielo.
1: Danos hoy nuestro pan de cada día. Perdona nuestras ofensas, como también nosotros perdonamos a los que nos ofenden. No nos dejes caer en la tentación y líbranos del mal. Amén.
2: María es Madre de Gracia y Madre de Misericordia.
1: En la vida y en la muerte, ampáranos, Madre nuestra.
2: Dios te salve María, llena eres de gracia, el Señor es contigo. Bendita tú eres entre todas las mujeres, y bendito es el fruto de tu vientre, Jesús.
1: Santa María, Madre de Dios, ruega por nosotros pecadores, ahora y en la hora de nuestra muerte. Amén.
2: Dios te salve María, llena eres de gracia, el Señor es contigo. Bendita tú eres entre todas las mujeres, y bendito es el fruto de tu vientre, Jesús.
1: Santa María, Madre de Dios, ruega por nosotros pecadores, ahora y en la hora de nuestra muerte. Amén.
2: Dios te salve María, llena eres de gracia, el Señor es contigo. Bendita tú eres entre todas las mujeres, y bendito es el fruto de tu vientre, Jesús.
1: Santa María, Madre de Dios, ruega por nosotros pecadores, ahora y en la hora de nuestra muerte. Amén.
2: Dios te salve María, llena eres de gracia, el Señor es contigo. Bendita tú eres entre todas las mujeres, y bendito es el fruto de tu vientre, Jesús.
1: Santa María, Madre de Dios, ruega por nosotros pecadores, ahora y en la hora de nuestra muerte. Amén.
2: Dios te salve María, llena eres de gracia, el Señor es contigo. Bendita tú eres entre todas las mujeres, y bendito es el fruto de tu vientre, Jesús.
1: Santa María, Madre de Dios, ruega por nosotros pecadores, ahora y en la hora de nuestra muerte. Amén.
2: Dios te salve María, llena eres de gracia, el Señor es contigo. Bendita tú eres entre todas las mujeres, y bendito es el fruto de tu vientre, Jesús.
1: Santa María, Madre de Dios, ruega por nosotros pecadores, ahora y en la hora de nuestra muerte. Amén.
2: Dios te salve María, llena eres de gracia, el Señor es contigo. Bendita tú eres entre todas las mujeres, y bendito es el fruto de tu vientre, Jesús.
1: Santa María, Madre de Dios, ruega por nosotros pecadores, ahora y en la hora de nuestra muerte. Amén.
2: Dios te salve María, llena eres de gracia, el Señor es contigo. Bendita tú eres entre todas las mujeres, y bendito es el fruto de tu vientre, Jesús.
1: Santa María, Madre de Dios, ruega por nosotros pecadores, ahora y en la hora de nuestra muerte. Amén.
2: Dios te salve María, llena eres de gracia, el Señor es contigo, bendita tú eres entre todas las mujeres, y bendito es el fruto de tu vientre, Jesús.
1: Santa María, Madre de Dios, ruega por nosotros pecadores, ahora y en la hora de nuestra muerte. Amén.
2: Dios te salve María, llena eres de gracia, el Señor es contigo, bendita tú eres entre todas las mujeres, y bendito es el fruto de tu vientre, Jesús.
1: Santa María, Madre de Dios, ruega por nosotros pecadores, ahora y en la hora de nuestra muerte. Amén.
2: Gloria al Padre, y al Hijo, y al Espíritu Santo.
1: Como era en el principio, es ahora y siempre, por los siglos de los siglos. Amén. Cuarto misterio luminoso, la transfiguración. 6 días después, Jesús

0: María es Madre de Gracia y Madre de Misericordia.
1: En la vida y en la muerte, ampáranos, Madre nuestra.
0: Dios te salve María, llena eres de gracia. El Señor es contigo. Bendita tú eres entre todas las mujeres, y bendito es el fruto de tu vientre, Jesús.
1: Santa María, Madre de Dios, ruega por nosotros pecadores, ahora y en la hora de nuestra muerte. Amén.
0: Dios te salve María, llena eres de gracia. El Señor es contigo. Bendita tú eres entre todas las mujeres, y bendito es el fruto de tu vientre, Jesús.
1: Santa María, Madre de Dios, ruega por nosotros pecadores, ahora y en la hora de nuestra muerte. Amén.
0: Dios te salve María, llena eres de gracia. El Señor es contigo. Bendita tú eres entre todas las mujeres, y bendito es el fruto de tu vientre, Jesús.
1: Santa María, Madre de Dios, ruega por nosotros pecadores, ahora y en la hora de nuestra muerte. Amén.
0: Dios te salve María, llena eres de gracia. El Señor es contigo. Bendita tú eres entre todas las mujeres, y bendito es el fruto de tu vientre, Jesús.
1: Santa María, Madre de Dios, ruega por nosotros pecadores, ahora y en la hora de nuestra muerte. Amén.
0: Dios te salve María, llena eres de gracia. El Señor es contigo. Bendita tú eres entre todas las mujeres, y bendito es el fruto de tu vientre, Jesús.
1: Santa María, Madre de Dios, ruega por nosotros pecadores, ahora y en la hora de nuestra muerte. Amén.
0: Dios te salve María, llena eres de gracia. El Señor es contigo. Bendita tú eres entre todas las mujeres, y bendito es el fruto de tu vientre, Jesús.
1: Santa María, Madre de Dios, ruega por nosotros pecadores, ahora y en la hora de nuestra muerte. Amén.
0: Dios te salve María, llena eres de gracia. El Señor es contigo. Bendita tú eres entre todas las mujeres, y bendito es el fruto de tu vientre, Jesús.
1: Santa María, Madre de Dios, ruega por nosotros pecadores, ahora y en la hora de nuestra muerte. Amén.
0: Dios te salve María, llena eres de gracia. El Señor es contigo. Bendita tú eres entre todas las mujeres, y bendito es el fruto de tu vientre, Jesús.
1: Santa María, Madre de Dios, ruega por nosotros pecadores, ahora y en la hora de nuestra muerte. Amén.
0: Dios te salve María, llena eres de gracia. El Señor es contigo. Bendita tú eres entre todas las mujeres, y bendito es el fruto de tu vientre, Jesús.
1: Santa María, Madre de Dios, ruega por nosotros pecadores, ahora y en la hora de nuestra muerte. Amén.
0: Dios te salve María, llena eres de gracia. El Señor es contigo. Bendita tú eres entre todas las mujeres, y bendito es el fruto de tu vientre, Jesús.
1: Santa María, Madre de Dios, ruega por nosotros pecadores, ahora y en la hora de nuestra muerte. Amén.
0: Gloria al Padre, y al Hijo, y al Espíritu Santo.
1: Como era en un principio, es ahora y siempre, por los siglos de los siglos. Amén.
0: Quinto misterio luminoso, la institución de la Eucaristía. Del Evangelio de Mateo, capítulo 26, verso 26. Mientras estaban comiendo, tomó Jesús pan y lo bendijo. Lo partió y dándoselo a sus discípulos dijo: Tomad y comed, este es mi cuerpo.
1: Padre nuestro que estás en el cielo, santificado sea tu nombre. Venga a nosotros tu reino. Hágase tu voluntad en la tierra como en el cielo.
0: Danos hoy nuestro pan de cada día. Perdona nuestras ofensas, como también nosotros perdonamos a los que nos ofenden. No nos dejes caer en la tentación y líbranos del mal. Amén.
1: María es Madre de Gracia y Madre de Misericordia.
0: En la vida y en la muerte, ampáranos, Madre nuestra.
1: Dios te salve María, llena eres de gracia, el Señor es contigo. Bendita tú eres entre todas las mujeres, y bendito es el fruto de tu vientre, Jesús.
0: Santa María, Madre de Dios, ruega por nosotros pecadores, ahora y en la hora de nuestra muerte. Amén.

0: Te salve María, llena eres de gracia, el Señor es contigo. Bendita tú eres entre todas las mujeres, y bendito es el fruto de tu vientre, Jesús.
1: Santa María, Madre de Dios, ruega por nosotros pecadores, ahora y en la hora de nuestra muerte. Amén.
0: Dios te salve María, llena eres de gracia, el Señor es contigo. Bendita tú eres entre todas las mujeres, y bendito es el fruto de tu vientre, Jesús.
1: Santa María, Madre de Dios, ruega por nosotros pecadores, ahora y en la hora de nuestra muerte. Amén.
0: Dios te salve María, llena eres de gracia, el Señor es contigo. Bendita tú eres entre todas las mujeres, y bendito es el fruto de tu vientre, Jesús.
1: Santa María, Madre de Dios, ruega por nosotros pecadores, ahora y en la hora de nuestra muerte. Amén.
0: Dios te salve María, llena eres de gracia, el Señor es contigo. Bendita tú eres entre todas las mujeres, y bendito es el fruto de tu vientre, Jesús.
1: Santa María, Madre de Dios, ruega por nosotros pecadores, ahora y en la hora de nuestra muerte. Amén.
0: Dios te salve María, llena eres de gracia, el Señor es contigo. Bendita tú eres entre todas las mujeres, y bendito es el fruto de tu vientre, Jesús.
1: Santa María, Madre de Dios, ruega por nosotros pecadores, ahora y en la hora de nuestra muerte. Amén.
0: Dios te salve María, llena eres de gracia, el Señor es contigo. Bendita tú eres entre todas las mujeres, y bendito es el fruto de tu vientre, Jesús.
1: Santa María, Madre de Dios, ruega por nosotros pecadores, ahora y en la hora de nuestra muerte. Amén.
0: Dios te salve María, llena eres de gracia, el Señor es contigo. Bendita tú eres entre todas las mujeres, y bendito es el fruto de tu vientre, Jesús.
1: Santa María, Madre de Dios, ruega por nosotros pecadores, ahora y en la hora de nuestra muerte. Amén.
0: Dios te salve María, llena eres de gracia, el Señor es contigo. Bendita tú eres entre todas las mujeres, y bendito es el fruto de tu vientre, Jesús.
1: Santa María, Madre de Dios, ruega por nosotros pecadores, ahora y en la hora de nuestra muerte. Amén.
0: Dios te salve María, llena eres de gracia, el Señor es contigo. Bendita tú eres entre todas las mujeres, y bendito es el fruto de tu vientre, Jesús.
1: Santa María, Madre de Dios, ruega por nosotros pecadores, ahora y en la hora de nuestra muerte. Amén.
0: Gloria al Padre, y al Hijo, y al Espíritu Santo.
1: Como era en el principio, es ahora y siempre, por los siglos de los siglos. Amén. Dios te salve, Reina y Madre, Madre de misericordia, vida, dulzura y esperanza nuestra. Dios te salve, a ti clamamos los desterrados hijos de Eva. A ti suspiramos gimiendo y llorando en este valle de lágrimas. Ea pues, Señora abogada nuestra, vuelve a nosotros esos tus ojos misericordiosos. Y después de este destierro, muéstranos a Jesús, fruto bendito de tu vientre. Oh clemente, oh piadosa, oh dulce siempre Virgen María, ruega por nosotros, Santa Madre de Dios, para que seamos dignos de alcanzar las promesas y gracias de nuestro Señor Jesucristo. Amén. Señor, ten piedad.
0: Señor, ten piedad.
1: Cristo, ten piedad.
0: Cristo, ten piedad.
1: Señor, ten piedad.
0: Señor, ten piedad.
1: Cristo, óyenos.
0: Cristo, óyenos.
1: Cristo, escúchanos.
0: Cristo, escúchanos.
1: Dios Padre Celestial,
0: ten piedad de nosotros.
1: Dios Hijo Redentor del mundo,
0: ten piedad de nosotros.
1: Dios Espíritu Santo,
0: ten piedad de nosotros.
1: Santísima Trinidad, un solo Dios,
0: ten piedad de nosotros.
1: Santa María,
0: ruega por nosotros.
1: Santa Madre de Dios,
0: ruega por nosotros.
1: Cordero de Dios, que quitas el pecado del mundo,
0: perdónanos, Señor.
1: Cordero de Dios, que quitas el pecado del mundo,
0: escúchanos, Señor.
1: Cordero de Dios, que quitas el pecado del mundo,
0: ten misericordia de nosotros.
1: Ruega por nosotros, Santa Madre de Dios,
0: para que seamos dignos de alcanzar las promesas de Cristo.
1: Te rogamos nos conceda, Señor Dios nuestro, gozar de continua salud de alma y cuerpo, y por la gloriosa intercesión de la bienaventurada siempre Virgen María, vernos libres de las tristezas de la vida presente y disfrutar de las alegrías eternas. Por Cristo nuestro Señor. Amén. En el nombre del Padre, y del Hijo, y del Espíritu Santo. Amén.
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buenos días a toda nuestra amable audiencia, los 95.8 de Tarqui FM Stereo en esta mañana del jueves, hoy primero de octubre, dándole gracias a Dios por permitirnos una vez más estar acompañándolos en esta nueva emisión a través de Tarqui Stereo Noticias e iniciando el décimo mes del año, y qué mejor compañía que nuestra estación radial. A ustedes, queridos oyentes conectados, tanto en la frecuencia 95.8, en los cuatro puntos cardinales del municipio de Tarqui, en las localidades vecinas, a quienes acostumbran escucharnos en las plataformas digitales o a través de www.tarquiserio.com, desearle muchos éxitos en este nuevo día, en este nuevo mes. Y por supuesto, que siempre estén en compañía de los 95.8, a nuestros queridísimos empresarios del campo, a quienes ya están en sus lugares de trabajo o van rumbo hacia él a labrar las tierras de nuestra región, el saludo especial. A nuestros patrocinadores, al comercio del municipio de Tarqui, a quienes transitan por las principales vías del centro y sur del departamento del Huila. Están conectados ahí con la frecuencia 95.8. Pues a esta hora de la mañana tenemos una temperatura de 22 grados centígrados, muy nublado. Se espera una temperatura máxima en horas de la tarde de 29 grados. Entre las 2 y 4 de la tarde aproximadamente tendremos esta temperatura con algo de lluvia entre las 8 y 9 de la mañana. Y prácticamente toda la tarde, desde las 2 de la tarde hasta las 7 de la noche, según esta última actualización del pronóstico del tiempo, habrá lluvia. Pues Dios quiera que así sea, que refresque, por supuesto, nuestra región que tanto lo necesita.

primero de octubre es el Día Internacional del Café. El saludo especial a todas las familias cafeteras de nuestro municipio, de nuestra región. Desde pues las montañas de nuestro departamento hacen posible precisamente que esos buenos cafés lo logremos deleitar no solo en nuestra región, sino a nivel nacional e internacional. A todos los cafeteros, a todas esas familias que con mucho esfuerzo, dedicación, de mucho compromiso, por supuesto, son productores de café, el saludo especial hoy en el Día Internacional del Café. Así es que hoy nos podemos tomar un delicioso café con ese sabor de nuestra tierra, por supuesto, apoyar a los productores locales. Sería un muy buen incentivo, por supuesto, y una muy buena celebración en el Día Internacional del Café. Ya tenemos 6:50 minutos dentro de los titulares de la presente emisión en el ámbito 17 expendedores de estupefacientes capturados gracias a la investigación de la Policía Nacional que golpea las redes del tráfico local en 7 municipios del departamento del Huila. No más excusas en la vía, ponte el casco. Una campaña de la Policía Nacional a través de la Seccional de Tránsito y Transporte del Departamento del Huila.

Continúan estos percances viales en otro hecho que desafortunadamente hoy enluta también a una familia tarqueña, donde expresamos nuestra solidaridad, acompañamiento a la familia Celis, a la familia Botache Celis, nuestro mensaje de solidaridad, de acompañamiento tras conocerse la pérdida de Sebastián Botache Celis, joven de 24 años, quien desafortunadamente sufrió un aparatoso accidente en la ciudad de Neiva. Nuestra solidaridad y acompañamiento a la familia Celis. Seis cincuenta y dos minutos en Tarque Estéreo Noticias. Más titulares.

de 3 años habría caído desde el piso 14 de un edificio en la ciudad de Neiva. Hecho que está siendo materia de investigación por las autoridades en el norte del departamento. En otras noticias en el ámbito regional, comunidad de la Institución Educativa María Auxiliadora del municipio de Guadalupe con nuevos espacios de aprendizaje con el apoyo de la Gobernación del Huila. Volcán Puracé retoma alerta amarilla tras disminución de su actividad. La CAN y la Corhuila firman así convenio para monitorear los recursos o el recurso hídrico del departamento de El Huila. En esta importante alianza permitirá así fortalecer el análisis especializado de la calidad del recurso hídrico y generar así información técnica para apoyar las decisiones de la autoridad ambiental en los 37 municipios del departamento.

0: Ya tenemos 6:54 en Tarque Estéreo Noticias. Estas y otras notas también en el ámbito local, regional, nacional e internacional. Junto a nuestro medio aliado Sendera Noticias estaremos desarrollando en la presente emisión.
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0: En esta ocasión, queremos abordar un tema que afecta a nuestra comunidad de manera profunda, la drogadicción y el alcoholismo.
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0: En Tarquecero Noticias ya tenemos 6:57 minutos. En el desarrollo de nuestra información en el ámbito judicial, 17 expendedores de estupefacientes capturados gracias a la investigación de la Policía Nacional que golpea las redes del tráfico local en 7 municipios del departamento del Huila. Pues 9 diligencias de registro y allanamiento permitieron afectar así directamente estructuras dedicadas al tráfico local de estupefacientes y sacar de las calles actores vinculados con el expendio de drogas. La Policía Nacional, a través de la Seccional de Investigación Criminal SIJIN, continúa fortaleciendo la ofensiva contra el tráfico local de estupefacientes mediante procesos investigativos que permiten identificar, individualizar y judicializar a quienes estarían dinamizando el expendio de sustancias ilícitas en diferentes municipios del departamento. Como resultado de estas acciones de policía judicial, fueron materializadas 9 órdenes de registro y allanamiento en municipios como Tello, Obo, Garzón, Suaza, Pitalito, La Plata y Timaná, donde se logró la captura de 17 personas, entre ellas 10 adultos, un adolescente aprehendido, 6 personas más requeridas mediante orden judicial por el delito de tráfico, fabricación o porte de estupefacientes. Durante los procedimientos fueron incautados cerca de 500 dosis de sustancias como marihuana, cocaína, base de coca y bazuco, con un avalúo aproximado de 9.13 millones de pesos. Uno de los resultados más relevantes se registró en el municipio de Timaná, donde fue desarticulado el grupo delincuencial común organizado Los Vinagres, señalado así en la investigación como una estructura dedicada al tráfico local de estupefacientes mediante expendio en puntos fijos, móviles y a domicilio. La contundencia del resultado estuvo sustentada en un proceso investigativo de 16 meses, durante el cual se desarrollaron 69 actividades investigativas que permitieron recopilar así elementos para afectar directamente esta estructura y avanzar en la judicialización de 6 de sus integrantes. La operación también permitió incautar 3 armas de fuego, 107 cartuchos y perdigones, además de radios de comunicación, computadores, grameras, licuadora, elementos para la dosificación de sustancias, además de 4.863.000 pesos en efectivo. Tras las audiencias preliminares, la autoridad judicial impuso medida de aseguramiento a 13 de los procesados, 12 en centro carcelario y 1 con detención preventiva en un lugar de domicilio. De esta manera, pues continúan los operativos de las autoridades en todo el territorio departamental. Pues al respecto habla el señor coronel Diego Edinson Mora, comandante del Departamento de Policía Huila.
1: Dios y patria, la Policía Nacional en coordinación con la Fiscalía General de la Nación da un golpe contundente contra el tráfico local de estupefacientes en el Huila. Gracias a las capacidades de investigación criminal, desarrollamos 9 diligencias de registro y allanamiento en 7 municipios del departamento, que permitieron capturar 17 personas vinculadas presuntamente con el tráfico, fabricación o porte de estupefacientes. En estos procedimientos se incautó alucinógenos, además de armas de fuego, munición y elementos que utilizaban para la dosificación y comercialización de estas sustancias. Destacamos especialmente la desarticulación del grupo delincuencial Los Vinagres en el municipio de Timaná, resultado de una investigación de más de 16 meses. Con estas acciones estamos afectando directamente las estructuras que pretenden dinamizar el tráfico local de sustancias ilícitas, afectando especialmente a nuestros niños, niñas y adolescentes.

0: Continuamos con más información en el ámbito judicial. No más excusas en la vía, ponte el casco, pues la Policía Nacional, a través de la Seccional de Tránsito y Transporte del departamento, adelantó una campaña pedagógica y de sensibilización en municipios como Pitalito, Timaná, Acevedo, Suaza, Garzón, Ovo y Campo Alegre, en articulación con la Secretaría de Movilidad y las concesiones viales Autovía y Ruta al Sur, pues a través de actividades pedagógicas, fotografías y videos, llevamos un mensaje de prevención a motociclistas y acompañantes sobre la importancia de utilizar el casco de seguridad de manera permanente y adecuada, como una medida fundamental para reducir así el riesgo de lesiones graves ante un siniestro vial. El casco no es una opción, es protección para la vida. Antes de iniciar tu recorrido, póntelo, asegúralo correctamente y recuerda, alguien te espera en casa. No más excusas en la vía, ponte el casco y elige volver a casa. Es parte de la campaña de la Policía Nacional, de la Seccional de Tránsito y Transporte del Departamento del Huila.
1: No más excusas en la vía, ponte el casco. La Seccional de Tránsito y Transporte del Huila realizó una campaña pedagógica y de sensibilización dirigida a nuestros motociclistas y acompañantes, con el propósito de promover el uso adecuado y permanente del casco de seguridad. A través de actividades pedagógicas, galería de fotos y videos, buscamos generar conciencia sobre la importancia de proteger la vida y prevenir lesiones graves en caso de presentarse un siniestro vial. El casco no es una opción, es protección para la vida. Policía Nacional, Dios y Patria.

Ahí está esta importante campaña. No más excusas en la vía, ponte el casco y elige volver a casa. Importante esta campaña también de la policía y de la Seccional de Tránsito y Transporte del departamento.

0: Continúa en la investigación por parte de las autoridades tras la caída de una menor de 3 años del piso 14, un edificio en la ciudad de Neiva. En el momento en que esta menor de 3 años salió del apartamento para ser llevada por su progenitora al jardín infantil, ocurrió esta tragedia que terminó con su vida. La menor se habría quedado por fuera del ascensor cuando comenzó a descender del piso 14 del conjunto residencial Acuaviva en el sur de la ciudad de Neiva y posteriormente cayó al primer piso, donde las autoridades investigan las circunstancias en las que se produjo el lamentable suceso. De esta manera, pues, según esas versiones, esa información preliminar, la madre llegó hasta el ascensor y una vez abrió sus puertas, ingresó al elevador. La pequeña, al parecer, alcanzó a quedar por fuera antes de que las puertas se cerraran. El ascensor comenzó entonces a descender desde el piso 14 mientras la niña permanecía en el corredor del edificio. Al percatarse de que su hija no había ingresado con ella, la mujer habría intentado reaccionar para regresar al elevador. Alcanzó a descender varios pisos hasta llegar aproximadamente al octavo, antes de que la madre pues consiguiera hacerlo subir nuevamente. De esta manera, según pues la información, la pequeña terminó precipitándose desde el piso 14 hasta el primer nivel del conjunto residencial, donde desafortunadamente perdió la vida. Este hecho que ocurrió el día anterior en la ciudad de Neiva y pues está siendo materia de investigación por parte de las autoridades. Vamos a un corte comercial, al regreso más información.
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0: En Tarque Serio Noticias tenemos 7 de la mañana, 20 minutos. Continuamos con más información. La tasa representativa del mercado que regirá para el día de hoy está en 3,306 pesos con 78 centavos. El precio de el café por carga de 125 kilogramos de pergamino seco con factor de rendimiento 94 está en 2,170,000 pesos. Estos son los indicadores económicos para hoy jueves, 1 de octubre, desde Tarque Estéreo Noticias.
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2: Cordial saludo a esta hora del día para todos los oyentes. Hoy es jueves 1 de octubre del 2026, vehículos con carga 1,345 para un total de 9,200 toneladas. El mes que termina se comercializaron 210,325 toneladas de productos de la canasta familiar aquí en Corabastos. El mes que inicia, octubre, los comerciantes de la Central de Abastos del país realizan un inventario para establecer cantidad que tienen sus puntos de venta. Asimismo, establecen qué cantidad de productos tienen para la temporada de diciembre. Recordemos que productos enlatados, licores, embutidos, granos, lácteos son los grupos de mayor demanda, como también en alimentos perecederos para platos típicos de festividades decembrinas. El mes que inicia, se inicia con un descenso en los precios de apio, espinacas, zanahoria, arracacha y papa criolla. Caso contrario, sucede con alzas moderadas en melón, cabezona blanca y brócoli. Hoy es jueves, hay que hacer mercado, hay que rendir el presupuesto familiar, hay que tener en cuenta la buena oferta que hay en Corabastos de lenteja, garbanzo, pastas, arroz, cuchucos, arveja verde seca, carne de res, pollo, pescado, huevo, queso, panela, al igual que las frutas y las hortalizas de hoja que están llegando en buena cantidad. Y ha habido un bálsamo en esta semana sobre el territorio de Cundinamarca, han habido lluvias y esto hace que mejore el panorama en el agro del departamento. Es el panorama de oferta y demanda que se registra hoy en la Central Mayorista de Bogotá. Informe con Pedro Triviño, feliz día.
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0: Continuamos con el desarrollo de nuestra información a través de Tarqui Estéreo Noticias. Bueno, llueve a esta hora también en nuestro municipio, gracias a Dios. Esa lluvia para refrescarnos y que tanta falta nos hace. Mucha atención que el volcán Puracé retorna a alerta amarilla tras disminución de su actividad. El Servicio Geológico Colombiano reportó una tendencia hacia la estabilidad del sistema volcánico luego de 8 semanas de alerta naranja. La gobernación del Huila mantiene el monitoreo y el llamado a las comunidades a mantenerse informadas a través de los canales oficiales. El Servicio Geológico Colombiano, a través del Observatorio Vulcanológico y Sismológico de Popayán, informó el retorno del volcán Puracé, cadena volcánica Los Coconucos, al estado de alerta amarilla después de permanecer durante 8 semanas en alerta naranja. Pues de acuerdo con la evaluación integral realizada por el Servicio Geológico Colombiano durante las últimas semanas, se ha evidenciado una disminución progresiva de varios de los parámetros asociados a la actividad volcánica. Entre ellos se encuentran la sismicidad de las emisiones de ceniza, las anomalías térmicas, además algunos parámetros relacionados con los gases volcánicos. De esta manera, habla Jorge Chaparro, geólogo de la Oficina para la Gestión del Riesgo de Desastres del Departamento del Huila, acerca de esta importante noticia que se entrega.

0: disminución de cierta manera esa estabilidad del volcán Puracé.
1: Desde la Oficina para la Gestión del Riesgo de Desastres del Departamento del Huila, nos permitimos informar que, de acuerdo con el boletín extraordinario del volcán Puracé emitido por el Servicio Geológico Colombiano el día de ayer, la entidad informa a la comunidad que el estado de alerta naranja cambia a alerta amarilla, que quiere decir que es un volcán activo con cambios en el comportamiento del nivel base, de los parámetros monitoreados y otras manifestaciones. El Servicio Geológico Colombiano en su reporte informa que el volcán Puracé ha presentado una disminución paulatina en los parámetros monitoreados en los últimos días. Recordemos que desde el 1 de agosto del 2026 el Servicio Geológico Colombiano cambió la alerta amarilla a naranja. Sin embargo, transcurrir casi dos meses después, debido a estos cambios en el comportamiento, a la disminución en la energía sísmica asociada al movimiento de fluidos en el interior del volcán, la disminución también en la magnitud de la emisión de cenizas de este volcán y otros aspectos como la disminución en anomalías térmicas y emisión de gases, el Servicio Geológico tomó la decisión de pasar la alerta naranja a alerta amarilla. ¿Qué quiere decir esto? Que en alerta amarilla el volcán, digamos que retorna a las condiciones de los parámetros monitoreados de su actividad que estaban previamente antes del 1 de agosto. Sin embargo, el Servicio Geológico advierte que en estado de alerta amarilla el volcán se mantiene activo, puede presentar emisiones de ceniza con un alcance restringido y una dispersión que depende de las direcciones de los vientos. También puede presentar sismicidad asociada a fracturamiento y movimiento de fluidos. Sin embargo, pues el Servicio Geológico mantiene el monitoreo constante de la actividad de este volcán. También se recomienda a la comunidad en general no acercarse y no realizar actividades cerca de estos cráteres, tanto Puracé como Piocoyo y Curiquinga. Desde la Gobernación del Huila continuaremos en monitoreo constante y seguimiento a la actividad de este volcán, que tiene incidencia también en algunos municipios de nuestro departamento.

0: 7 de la mañana, 27 minutos en Tarque Serio Noticias. Comunidad de la Institución Educativa María Auxiliadora del municipio de Guadalupe con nuevos espacios de aprendizaje. Pues con nuevas aulas y mejores espacios para aprender, avanza así la educación en el vecino municipio de Guadalupe, donde el gobernador del Huila, Rodrigo Villalba Mosquera, inauguró así 3 ambientes educativos, una obra desarrollada mediante convenios solidarios en articulación con IDACO Huila y la Junta de Acción Comunal del barrio Aránzazu. Esta inversión de 152 millones de pesos beneficia directamente a 152 estudiantes. El gobernador Rodrigo Villalba Mosquera visitó al municipio de Guadalupe para inaugurar así estas nuevas aulas de la Institución Educativa María Auxiliadora, sede central urbana, ubicada en el barrio Aránzazu, y pues de esta manera continúan todos estos proyectos en pro de estas comunidades, especialmente las comunidades educativas, donde vamos a escuchar al mismo gobernador Rodrigo Villalba Mosquera, quien habla al respecto sobre la inauguración de estos importantes proyectos para esta región del departamento.
1: Y en esta oportunidad que estamos aquí entregando unas aulas en la Institución Educativa María Auxiliadora, con toda la cobertura, con todo el mejoramiento de calidad para todas estas niñas y niños que aquí estudian. Trabajar por la educación es un placer enorme y un compromiso grande del gobierno de Huila Grande. Pero es también satisfactorio porque estas obras se hicieron con la Junta de Acción Comunal del barrio de la vecindad. Nos ayuda mucho a hacer rendir los sagrados recursos públicos y es empoderar a los comunales para que ellos sean actores también importantes del desarrollo de la comunidad.
0: A su vez, también habla Isabela Díaz, alumna de la Institución Educativa María Auxiliadora del municipio de Guadalupe.
2: Gracias, señor gobernador.
3: Gracias, señor gobernador. Gracias, señor gobernador, por estos lindos salones y por mejorar y ayudarnos a que esta institución sea muy bonita.
4: Gracias, señor gobernador.

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12: Hola, muy buenos días. Bienvenidos a este primer avance informativo de Sendera Noticias.
13: Gobierno golpea las redes del ELN en el Cesar con la captura de 7 integrantes.
12: Desde Santa Marta salió cargamento de 300 toneladas de residuos peligrosos rumbo a Europa.
14: Cundinamarca presenta a organizaciones campesinas medidas frente a la sequía.
12: Corte Constitucional ordena medidas urgentes para proteger a niños guayú en La Guajira.
15: Nacional venció a Junior por la tercera fecha del fútbol colombiano.
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14: El gobierno del presidente Abelardo de la Espriella continúa golpeando con contundencia las estructuras del ELN en el territorio nacional. En Pelaya y Pailita, Cesar, operaciones conjuntas de la policía, el ejército y la Fiscalía General de la Nación permitieron la captura de 7 integrantes de la red de apoyo al terrorismo del Frente Cabildo Torre Restrepo.
12: Un cargamento de aproximadamente 300 toneladas de residuos que contienen PCB salió desde Santa Marta con destino a Bélgica, donde será sometido a procesos especializados para su eliminación segura. La operación hace parte de un proceso de manejo a disposición de residuos peligrosos que vuelve a poner a Santa Marta en el Centro de Operaciones Ambientales de carácter internacional. El material será tratado fuera del país bajo procedimientos especializados para evitar riesgos para la población y el medio ambiente.
14: La Secretaría de Agrocampesinado presentó a organizaciones campesinas una serie de recomendaciones para reducir los efectos de la sequía sobre la producción agropecuaria de Cundinamarca. Las medidas que trabajarán buscan reducir las pérdidas, favorecer la continuidad de las actividades agropecuarias y orientar a los productores de las zonas más expuestas a la disminución de las lluvias.
12: La Corte Constitucional ordenó adoptar medidas urgentes para proteger la salud y garantizar la atención de los niños y niñas de comunidades guayú en municipios como Riohacha, Manuare, Maicao y Uribia. La decisión vuelve a poner sobre la mesa las dificultades que enfrentan las comunidades indígenas para acceder oportunamente a servicios de salud. Las autoridades competentes deberán implementar acciones encaminadas a garantizar una atención adecuada y proteger los derechos fundamentales de la población infantil.
15: Atlético Nacional se impuso 3-1 sobre Junior de Barranquilla en juego aplazado por la tercera fecha de la Liga Colombiana. James Rodríguez fue titular y participó en la apertura del marcador a ejecutar a los 8 minutos el tiro de esquina que Neider Parra bajó de cabeza para la definición de Andrés Sarmiento. Después, otro protagonista del verdolaga fue Andrés Felipe Román, quien marcó un doblete con goles al minuto 17 y 60. Por Junior consiguió el descuento Guillermo Paiva a los 24 minutos de la primera mitad. Con este resultado, Atlético Nacional es segundo en la tabla con 22 puntos en solo 10 partidos jugados, recordando que el América es el primero con 24 puntos. Mientras que Junior sigue hundido en el fondo de la tabla con 9 puntos en la casilla 16.
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0: En Tarque Serio Noticias ya tenemos 7 de la mañana, 45 minutos. Información en el ámbito local. Tenemos invitado especial en esta mañana. Ya nos acompaña aquí en el máster de los 95.8, el señor Diego Marín. Hoy vamos a hablar de turismo, muchos temas de interés en este entorno, no solo para el municipio de Tarque, sino pues también a nivel departamental, nacional, donde Diego Huila Ruta 45 viene haciendo un trabajo muy importante en nuestra región. Diego, bienvenido una vez más a Tarque Serio Noticias.
1: Hola Estefanía, un saludo muy especial para ti, para tu equipo y todas las personas que nos ven y nos escuchan a esta hora de la mañana. Muchas gracias por la invitación.
0: A propósito, el saludo a quienes se van conectando a esta hora a través de nuestra red social Facebook, ahí en Tarque Serio 95.8, nos pueden seguir, ahí nos pueden observar igualmente. Diego, pues continúa usted ese trabajo importante en materia de turismo para nuestra región. ¿Qué proyectos? Hay una feria que a propósito inicia hoy también, la Feria Internacional del Café, Cacao y Agroturismo en la ciudad de Neiva, Feria Internacional, a propósito, donde es un escenario muy importante para poder aprovechar y ser parte de esa importante versión, la sexta versión que se desarrolla.
1: Sí, la FICA es un evento que se viene desarrollando ya hace algunos años. Y ha venido cogiendo fuerza. En esta ocasión, pues creo que en alguna ocasión tuvimos aquí a Demetrio Díaz, que es el presidente de la Cámara de Comercio de Boquete, sí. Y que anoche llegó a Colombia, ya está instalado en Neiva. Hoy viajamos a Neiva a acompañarlo porque va a tener un stand. Sabemos la importancia que tiene en este momento Panamá con el tema de café y qué bueno empezar a hacer alianzas para este intercambio cultural, comercial y todo lo que se venga de ahí en adelante. Y bueno, esperamos participar, llevar el nombre de Tarqui siempre en alto, gestionando y mostrando las bondades que tenemos en nuestro territorio y haciendo ese tipo de alianzas que son tan importantes y fundamentales. Nosotros también estuvimos hace algunos meses en Expo Boquete y pues tuvimos la oportunidad de nuevamente exponer el destino. Son ferias que cada vez van creciendo, donde uno conoce más gente, diferentes aliados comerciales, y estas ventanas nos permiten poder contarles que existe un paraíso hermoso que se llama el macizo colombiano y por supuesto el departamento del Huila, y allí estará por siempre Tarqui en estas charlas.
0: En el ámbito local, Diego, ¿qué actividades se vienen desarrollando en torno al turismo?
1: Bueno, seguimos con la articulación, vemos que ya hay un desarrollo ya de algunos sitios que están recibiendo personas casi cada 8 días, ya perfeccionando el servicio, accesibilidad, plataforma de pagos y sobre todo el tejido social, que es lo más importante, sin perder el norte de hablar de destino. Entonces, continuamos en este proceso. En el día de hoy, pues, tenemos un invitado supremamente especial aquí en el municipio de Tarqui, que es Alexander García, quien nos acompaña aquí con su equipo. Y pues que ha sido el ganador del único India Catalina del departamento del Huila, y eso es muy importante para nosotros, y que ahora viene con un gran proyecto que yo no lo voy a contar, espero que él lo cuente ahora, y que pues Tarqui debe estar allí presente, y esa es la importancia de estas alianzas y de haber ya hecho un trabajo anteriormente con la localidad de Tarqui, ¿no? Y con la gente que aquí convive.
0: Muy bien, Diego, muchas gracias. Ya estaremos hablando más temas, gracias, acerca del turismo. Pues qué importante y qué grato contar con la presencia de ustedes. Ahora Diego me recuerda los nombres de sus compañeros. Alexander García Melo, bienvenido a Tarque Estéreo Noticias, a nuestra estación radial, al municipio de Tarqui. Él es cineasta huilense y qué grato poder contar con su compañía en esta mañana aquí en los estudios de nuestra estación radial. Bienvenido.
2: Bueno, muchísimas gracias por la invitación y a todos los tarqueños, pues felicitaciones por este hermoso pueblo.
0: ¿Qué lo trae esa grata visita al municipio de Tarqui?
2: Pues imagínate que en el proyecto que estamos ahora, Rúa, la productora de cine y televisión huilense, estamos buscando, estamos buscando locaciones turísticas, paisajes hermosos de nuestro departamento para grabar aquí uno de los pasos de una de las figuras del sanjuanero huilense. Son 8 figuras y 3 pasos. Esto con la finalidad de hacer una película documental que se llama El Sanjuanero Huilense en 90 años de romance. La venimos desarrollando desde junio, es una película documental que Dios mediante esperamos esté en las salas de cine de todo el país, mostrando los diversos paisajes y el folclore huilense con base en el sanjuanero huilense.
0: Bueno, qué grato. Tenemos esa primicia donde Tarqui pues también hará parte de esa importante película. Entrando un poco más en contexto para nuestros oyentes, la comunidad tarqueña, quienes nos observan a esta hora a través de Facebook, Alexander García Melo, pues es cineasta, es el director, productor, guionista de esa importante obra La Vorágine, que pues ha hecho historia con ese primer premio para el departamento del Huila del India Catalina. Hablemos un poco de este importante proceso, de ese reconocimiento que se obtuvo gracias a ese trabajo mancomunado no solo en el ámbito regional, sino otras personas a nivel también nacional contaron con ese, ustedes con ese apoyo para el desarrollo de esta gran obra y ese reconocimiento a la cultura, a la literatura de nuestra región.
2: Sí, La Vorágine de José Eustacio, ya se sí. Llama La Vorágine de José Eustacio, es un documental, una serie documental de 3 capítulos de 25 minutos cada uno, en los cuales contamos la historia de la literatura del maestro José Eustacio Rivera, sus motivaciones personales, y a través de una ruta entrevistamos a personas quienes han estado inmersos en la historia del maestro huilense. Y gracias a Dios tuvimos la oportunidad de contar con un gran equipo técnico. Aquí tenemos al director de fotografía, Óscar Andrés Tobar, quien es la mano derecha del proyecto. Y gracias a Dios por la calidad y todas las demás características de la producción, pudimos ganar el primer India Catalina a la producción audiovisual aquí en el departamento. Y pues felices de traerle esto al Huila y a toda su gente.
0: Importante también resaltar ese apoyo de la Liga Comunitaria de Televisión del municipio del Pital.
2: Sí, nosotros por requisito teníamos que estar en alianza con un canal comunitario, y realmente la Liga era el único canal en el departamento que cumplía los requerimientos, y así fue que hicimos esta alianza para poder llegar a presentarnos en las convocatorias nacionales y poder resultar ganadores y que la serie fuera a buen término.
0: Bueno, importante ese reconocimiento, la felicitación también desde nuestro medio de comunicación. Ha sido motivo de orgullo siempre leer estas noticias, llevar como ese proceso de ese reconocimiento, y qué bueno que el Huila también suene en estos escenarios, y más pues cuando hay tanta historia por contar. Hace mención de pues esos escenarios que están buscando para precisamente mostrar a través de esa historia del sanjuanero huilense que han podido conocer del municipio de Tarqui. ¿Qué les parece lo que han visitado, lo que han logrado observar? Bienvenido al maestro de director de fotografía también, bienvenido a nuestra estación radial, y cuéntenos de esas impresiones de nuestro territorio.
3: Buenos días, sí, hemos encontrado unos paisajes muy hermosos. Estuvimos en la finca del señor
1: Víctor
3: San José, sí. Qué pena los
0: no,
3: nombres.
0: Señor, tranquilo.
3: Encontré ahí vamos a hacer un paso del sanjuanero huilense. Necesitamos 8 sitios para mostrar esas 8 figuras de nuestro hermoso sanjuanero huilense. Ahí me doy cuenta, pues hombre, tengo el sol de frente, ahí donde lo necesito. La pareja puede perfectamente bailar cerca de ese cañón donde se ve el río Magdalena, o sea, la toma está preciosa. Perfecto. Sí, muy cinematográfica.
0: Bueno, Diego, pues es importante este escenario que, como hablábamos en algún momento con el señor Víctor Félix, el dueño de este territorio, se había quedado ahí, no se había explorado precisamente, y que tan solo este año se puede mencionar, Diego, que se ha venido mostrando este lugar y que solo es un punto de los tantos que existen en el municipio de Tarqui.
1: Sí, la verdad, el municipio cuenta con grandes bondades turísticas, lo hemos hablado en muchas ocasiones, pero precisamente la articulación y el trabajo que hemos venido desarrollando nos lleva a tener esta confianza de poder decirle a Alexander y a Oscar, vengan y les muestro, vengan, les presento estos espacios, porque digamos que esto no es solamente llegar a San José y se van, Llevan dos noches acá, que eso es importante decirlo. Se están hospedando en Santa Rosa, que también hace parte de nuestra corporación. Hemos estado en Guayabillas, ya probaron la morcilla de choclo. O sea, todo esto nos permite dar a conocer y mostrar todo lo que tenemos en el municipio. Eso es importante decirlo y aclararlo, porque esto, detrás de esto hay mucha, mucha gente que apoya, que está pendiente, que va, que viene y que aporta de cierta manera para que podamos también brindarles unas experiencias a ellos como debe ser, con altura. Entonces, pues ese es el ejercicio que venimos haciendo ya hace muchos años, promocionando, mostrando pues todo lo que tiene nuestro bello municipio Ruiseñor.
0: Hablemos un poco de la gastronomía de nuestro municipio, lo que han logrado precisamente deleitar sus paladares.
2: No, estoy encantado con la morcilla de choclo.
3: De hecho, anoche
2: de la señora.
0: ¿Sí?
2: De la señora Sandra. Sí. Un saludo para ella. Excelente. La primera noche que llegamos fue el recibimiento, fue una gran picada de morcilla de choclo. Y anoche, pues no nos podíamos ir, porque ya viajamos, no nos podíamos ir sin volver a repasar la morcilla de choclo. Y entonces allá estuvimos de nuevo. Excelente, no, muy rico, muy rico. Nos han tratado muy bien y estamos muy agradecidos con la gente de Tarqui. Acá con nuestro querido amigo Diego Marín, que es el que nos está apoyando. Huila Ruta 45, que ha sido un aliado increíble. Y yo creo que de eso se trata, de que trabajemos juntos para visibilizar tanto el municipio como el departamento, y ese es el objetivo que nosotros tenemos como productora, y creo que es el mismo que Dieguito tiene como operador y comercializador turístico, y unimos fuerzas para que el Huila sea visible no solamente en la región a nivel nacional, sino a nivel internacional, porque la idea es llevar la película documental a diferentes regiones del mundo. Entonces los paisajes de Tarqui van a estar en diferentes partes del mundo, y eso es algo que ha sido un objetivo desde siempre mío, de la productora, y coincidimos en eso con Dieguito, y ahí estamos trabajando de la mano.
0: Bueno, pues importante, en cuanto a los tiempos, ¿cuándo se estaría haciendo la grabación en nuestro municipio?
2: Yo creo que estamos haciendo lo que se llama el scouting, que es buscando las locaciones definitivas. Le estamos asignando cada paso a cada locación, y ya yo creo que en unos 15 días empezamos el rodaje por todo el departamento. Y ya ahí vendríamos a Tarqui a hacer el paso correspondiente a Tarqui en el marco de su paisaje correspondiente. Y ahí estaríamos de nuevo por acá comiendo morcilla de choclo.
0: que no falte, Diego.
1: No puede faltar. Además que ya viene con todo el equipo, entonces ya ahí sí, toca atenderlos. Este recorrido pues viene desde... ellos ya han visitado otras zonas, ¿no? Sí. Del departamento, pero esta correría viene gigante. Con Casablanca, en la Casa de la Experiencia del Cacao, que es un gran aliado de nosotros. San Joaquín, en Garzón, un gran hotel, muy bonito, además del servicio que preste, que estamos haciendo un trabajo parecido al de Tarqui, pero en Garzón, para unir gigante Garzón, Tarqui y aquí hacia el sur. Continuamos construyendo, y bueno, ahora Tarqui, ahora salen para Pitalito, también a ver si logramos algunos aliados que tenemos en estas zonas.
0: Importante, pues todo ese trabajo gracias al turismo, gracias a ese reconocimiento. Y a propósito de Diego, y antes que se me escape el tema y la invitación, hay una invitación importante para el día de mañana aquí en el municipio de Tarqui, a la conformación del Consejo Municipal de Turismo.
1: Sí.
0: Mañana a las 2 de la tarde en la Biblioteca Municipal, a las personas quienes pues cuentan con el servicio de alojamiento, de hospedajes, establecimientos gastronómicos y bares, a los artesanos, a los operadores turísticos, esta invitación es para ustedes. Pueden participar en el encuentro y de la elección que se va a realizar mañana 2 de la tarde en las instalaciones de la Biblioteca Municipal. Diego, ¿por qué es importante ser parte del Consejo Municipal de Turismo?
1: Bueno, pues imagínate todo el trabajo que hemos venido desarrollando el tejido social, pero eso hay que formalizarlo. Si bien es cierto, hicimos una gestión para traer a Tarqui el plan de desarrollo turístico que otros muchos municipios no lo tienen, no lo han trabajado desde la base. Y ese sí es un llamado de atención para todas las personas que nos ven, nos escuchan, y es que deben participar de todos estos ejercicios, porque luego no nos podemos quejar, no podemos estar, digamos, haciendo de cierta manera críticas que son muy buenas, pero debemos vivir el proceso, participar, alzar la mano y el Consejo Municipal de Turismo es uno de ellos para complementarlo con el documento que está en aprobación en la gobernación, que fue gestionado y elaborado por nosotros. Por nosotros me refiero al equipo de trabajo y la comunidad de Tarqui. Entonces, pues el Consejo Municipal de Turismo va a tener representantes de hospedaje, de guías, de operadores, y esto es fundamental para la toma de decisiones y los lineamientos que debemos seguir para llevar a Tarqui un turismo responsable, porque el turismo no es solamente que venga gente y venga gente, no, hay que tener un control, la capacidad de carga para no perder identidad, para no tener contaminación, un sinnúmero de cosas que también se vienen con un turismo masivo, que nuestro destino no está para eso. Y tú lo decías que con todo lo que has comentado también, Estefanía, sabes que esto es iniciativa privada, esto es esfuerzo de cada uno. Sí. Pienso que la labor que hemos hecho con la corporación y ahora Alexander, que con las uñas logró sacar ya un India Catalina y todo su equipo, pues ahora está también trabajando para mostrar el sanjuanero huilense, este baile que todos hablamos, pero que pasa junio y se olvidó. Sí. Hay que tener una recordación, una referencia real y de altura. Y esta es una de las oportunidades que tenemos para apoyar estas iniciativas que lastimosamente se ven o queremos salir en la foto, pero cuando ya se gana el premio o cuando ya tiene un reconocimiento. Y eso hay que decirlo porque es una realidad que pasa no solo en Tarqui, sino en todo el territorio, yo creo que nacional. Entonces, pues también abiertos a cualquier tipo de apoyo, recomendación, en fin, todo lo que se venga de ahora en adelante, y ojalá todas las personas mañana, yo no podré estar, voy a estar en la FICA cumpliendo un compromiso con Panamá allá y con el departamento del Huila, pero que sí, muy seguramente la corporación estará presente y todas las personas que estén en el, que quieran saber, que quieran conocer, pues participen, pregunten, acérquense y vamos a construir un municipio para todos, un destino para todos.
0: Ya le contó la historia a Alexander y a Oscar de la leyenda de la quebrada del hígado. ¿Qué tal que ahí salga algún cortometraje, alguna película, una
1: serie? Ya les comentamos, sí, que en la quebrada del hígado el que toma agua se vuelve cantante, músico, poeta, por eso se llama Ruiseñor del Huila.
2: Ah, sí, claro, sí, me parece, sí, sí. Esas narrativas me parecen importantes porque esas narrativas ayudan a que se crea una especie de interés por ir a conocer el sitio. Entonces, sí, dependiendo, cada municipio, cada sitio turístico, es importante que cree su propia narrativa. Y me pareció súper interesante la historia de la quebrada, porque pues imagínate, entonces uno va, ¿dónde queda la quebrada? Sí.
1: ¿Dónde hay que tomar agua?
0: Sí. ¿Dónde hay que tomar agua? ¿Dónde hay que tomar agua? Bueno, pues importante todo este trabajo que se viene realizando, Alexander, y me gustaría un mensaje a la juventud, a los niños que nos puedan observar o escuchar a esta hora de la mañana, que puedan seguir esa línea también de la escritura, esa línea del cine, de la fotografía, dejar ese mensaje y aprovechar, por supuesto, donde se pueden aprovechar todos esos escenarios que tenemos incluso en casa.
2: Pues para mí el mensaje más importante siempre ha sido confiar mis planes y mis proyectos a Dios. Yo creo que ese ha sido como lo primero. Todo lo que me ha pasado realmente yo se lo debo es a Dios, porque yo sé que Él es el que está actuando a través mío. Es lo más importante. Ya después Él te va colocando o quitando personas que te puedan ayudar en ese proceso, ir consiguiendo los objetivos, pero siempre, siempre muy enfocado en querer lo que uno está haciendo, querer a las demás personas, buscar no hacerle daño a nadie y siempre ser transparente. Y hay un versículo en la Biblia que dice: te mando que te esfuerces y seas valiente. O sea, es un mandato de Dios que uno se esfuerce y sea valiente. Yo creo que esa es una de las claves importantes para uno alcanzar los objetivos, y más si se los tiene entregado a Dios. Yo creo que ahí no hay pierde.
0: Oscar, quería decir algo.
3: Bueno, estoy cuadrando con Dieguito hacer un curso acá de cinematografía, o sea, hacer imágenes cinematográficas con celular. Entonces quiero cuadrar ese cursito acá en Tarqui para los jóvenes y pues los que quieran tomar ese
0: ya
3: curso.
0: Ya hemos dos inscritos, okay, ¿no?
1: Estefanía tiene su productora también de fotografía.
3: Claro. Okay.
0: Claro, importante. Ahí se organiza con Diego y podemos estar haciendo, por supuesto, la invitación a la comunidad tarqueña para que puedan asistir. Bueno, Diego, ¿qué más podemos mencionar?
1: No, pues contentos, vamos a estar en la FICA, luego el otro mes vamos a estar en el World of Coffee, es un evento internacional, primer vez que se hace en Latinoamérica, más de 13.000 visitantes, una cosa brutal, es como el Mundial de Fútbol, pero en esta ocasión es del café. Vamos a ir como cerca de con 15 empresarios, ojalá, y vamos a estar allá haciendo representación, que aprendan, que conozcan, que interactúen con los compradores, que vayan a las conferencias. Eso es importante, empezar a salir a estos eventos, porque nos quedamos con la narrativa para nosotros. Somos el mayor productor, sacamos muy buen café, sí, pero aquí, ¿por qué no tenemos que salir a comernos el mundo y decir que el Huila en sí es de verdad un productor de café y que tiene los productores a la altura? Porque es triste, yo estuve en el lanzamiento del World of Coffee y todo el mundo hablaba de otras zonas del país y decían, ¿el Huila es productor de café? ¿Y dónde queda el Huila? ¿Y entonces qué estamos haciendo? Sí. Esas son las banderas que tenemos que alzar, porque sabemos que el departamento del Huila también tiene una percepción de inseguridad y de muchas noticias que nos afectan, el turismo y todo en general, pero ahí es donde debemos buscar las oportunidades y alzar la mano, apropiarnos de nuestro territorio y salir a decir, el Huila está presente con café, con turismo, con tilapia, con lo que tengamos por mostrar, pero hay que participar. Allá estaremos del 22 al 25 de octubre, si Dios lo permite. Vamos a afianzar algunas experiencias allá también con el presidente de la Cámara de Comercio, que ya lo dije, está en Neiva en este momento. Boquete es la zona más productora de café en este momento. Sabemos que venden el kilo a $30,000, no $30, $30,000 el kilo. Eso lo pueden buscar en cualquier internet, o sea, están súper posicionados en el tema comercial. Y me parece que es una oportunidad para que el Huila mire estos espejos, no copie, pero sí aprenda y se motive para ser cada vez mejor.
0: Bueno, Diego, pues le agradecemos su tiempo, su grata visita, sus invitados. Bienvenido siempre a nuestra estación radial, al municipio de Tarqui. Esperamos pues seguir ahí atentos a el desarrollo de lo que será ya la grabación, que no sea la primera.
2: No, para nada.
0: Que sean muchas más.
2: Amén, así tiene que ser. Sí, claro. Cuenta con eso.
1: Convirtamos a Tarqui en un hub de cineastas.
0: Claro, claro que sí, hay mucho que mostrar de nuestro municipio,
2: sí,
0: también.
2: Bastante.
0: Gracias.
1: Muchas gracias, Estefanía.
2: Muchísimas gracias.
1: Y a ti y a todas las personas que nos ven.
2: Por la invitación. Hasta luego.
0: En Tarqui Estéreo Noticias tenemos ya 8 de la mañana, 7 minutos. Con esa importante información cerramos nuestro noticiero, agradeciéndoles a cada uno de ustedes por estar conectados. Los invitamos a que continúen con toda nuestra programación. Un buen día para todos.
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1: Hola, hola, Estefanía, toda la gente conectada con Anarquía Estéreo. Hoy, primero de octubre. Desde octubre se siente. Ah, no, ya empezamos. Seguimos en la misma tónica. Hoy hablamos del Día Internacional del Café. Ustedes dirán, pero hace poquitos días hablamos, pero del Día Nacional del Café, o sea, como tal en Colombia, y este es a nivel internacional. Día Internacional de las Personas de Edad, Día Internacional de la Música, Día Internacional del Vegetarismo, Día Internacional de la Enfermedad de Gaucher, Día Mundial de la Urticaria Crónica. Digo, uy, me duele por aquí. Día Internacional de la Hepatitis C. ¿Usted alguna vez ha sufrido hepatitis? Recordemos, pues, hoy es el día en que se conmemora a las personas mayores de 60 años y se busca crear conciencia de su importancia en la sociedad. Día Internacional del Café, día en el que se celebra la diversidad, calidad y pasión del sector cafetero. Tengo por experiencia que le dicen a uno, siente el olor y el sabor de este borbón rosado. Ah, sí, claro, frutos rojos. Siente el sabor, el olor de este intenso. Ah, claro. Siente este sabor. Y un amigo, a mí me saben los cafés todos iguales. Bueno, dejemos así. Vamos a ver, no, y el café especial de un amigo, ay, no, estaba como cargada, ¿no? De ella, sí. Nos devolvemos hacia el año 331, pero antes de Cristo, se disputa la batalla de Gaugamela, cerca de Mosul, Irak, en la que Alejandro Magno derrota a Darío III de Persia, lo que supone el fin del Imperio Persa. Un día como hoy, 1880, el inventor estadounidense Thomas Edison funda la primera compañía eléctrica del mundo en Estados Unidos. Un día como hoy, 1951, comienza su funcionamiento la Agencia Espacial NASA en los Estados Unidos. En 1964 se inaugura el tren Shinkansen, más conocido como el tren bala, entre las ciudades japonesas de Tokio y Osaka. Un día como hoy, en 1971, el parque temático y atracciones Walt Disney World abre sus puertas al público en Orlando, Florida. El día más desastroso, pues, para el parque, que es apetecido por grandes y chicos en el mundo, que recordemos que, pues, obviamente no solamente está ahora en Orlando, Florida, sino tiene sedes en Europa y en Asia. Un día como hoy, en 1975, se produce la primera acción de la banda terrorista Grapo en España, con un atentado contra cuatro policías. Un día como hoy, en 1979, Panamá recupera la soberanía del Canal de Panamá, hasta entonces en posesión de los Estados Unidos, y luego de que nos hicieran la vuelta, o sea, mejor dicho, se llevaron a Panamá, se llevaron el canal y Colombia, mejor dicho, fuera de ese parche. Un día como hoy, en 1983, se aprueba el Plan de Perú por los países del Pacto Andino, en el que se reconoce el acceso al mar para Bolivia utilizando puertos peruanos. Un día como hoy, en 1988, Mikhail Gorbachev es elegido por unanimidad jefe del Estado soviético en Moscú. Sí, el señor de la manchita en la cabeza. Un día como hoy, en 1989, el gobierno de Dinamarca autoriza el reconocimiento de las uniones entre personas del mismo sexo y se convierte en el primer país en hacerlo. En el 2017, un tirador provoca una masacre al disparar a la multitud durante la celebración del Festival de Música Country, el Route 91, el de Ruta 91, en Las Vegas, Estados Unidos, causando 59 muertos, incluyendo el tirador, y 851 heridos. Es la mayor masacre de lo que tiene que ver los Estados Unidos desde los atentados del 11 de septiembre del 2001. Un día como hoy, en el 2023, en Murcia, España, se produce un gran incendio en las discotecas Teatre y La Fonda, causando 13 fallecidos. Meses más tarde, la investigación determina que las salidas de emergencia estaban cerradas con candados, imposibilitando la evacuación. ¿Usted se acuerda lo que pasó con el fallecimiento de Ruby Pérez? Algo así, muy parecido,

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2: Bueno, ¿cómo vamos para lo que será la semana de receso escolar en nuestro país? ¿Usted ya se va preparando para la semana de receso escolar?
3: ¿Qué?
2: ¿Usted no tenía ni idea? Pues resulta del lunes 5 al viernes 9 de octubre, extendiéndose con el fin de semana y el lunes festivo del 12 de octubre, oiga.
3: ¿Qué?
2: Señor, del descubrimiento de América, Día de la Raza, como quiera decirlo. Pues obviamente, bastante largo este fin de semana. Claro, usted empieza y pues obviamente toma toda la semana y pues sí, días hábiles en Colombia, descanso del lunes 5 al viernes 9 de octubre. Eso es lo que tiene que ver la parte de aplica para los niveles de preescolar básica y media en colegios públicos y privados. Para los profesores de instituciones oficiales, esta semana corresponde a actividades de desarrollo institucional, planeación y mejoras pedagógicas, por lo que no son vacaciones, ¿no? En las universidades tienen autonomía para fijar sus propios calendarios, por lo que algunas instituciones de educación superior podrán operar con normalidad o variar las fechas. Ah, por acá me dice la niña que le dijo, yo me lo saco a vivir. Uy, no, hemos abierto. Pues sí, como tal, entonces recordemos que viene bastante largo, ¿no? O sea, los chicos salen el viernes, ¿no? Entonces ya tienen sábado, domingo, le pegan toda la semana, pues de lunes a viernes. Y viene el próximo sábado, domingo y lunes festivo. O sea que regresan a clases desde al 13 de octubre. O sea que usted los va a tener en la casa desde terminado el viernes 2 hasta inicios del 13 de octubre. Bastante larga la semana. Uy, sí. En lo que tiene que ver, ya confirmado la semana de receso escolar. Así que, ¿qué planes tiene usted? ¿Qué ha pensado hacer? ¿Todavía no tenía ni idea? Bueno, por si no lo sabía, ¿no? Receso escolar. Sí, lo que pasa es que eso cortaba una semana de las vacaciones ya de noviembre, enero. Bueno, las que vienen largas, y las tomaban y las adaptaron en octubre. Que se cansan mucho, la mejor dicho. No. Dejé así.
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0: Huila, en la zona comercial, en el centro de Tarqui, ahí están amplificándonos. Qué bien, buen movimiento de lo que tiene que ver la parte del comercio y en el transporte público. Sí, raudo y veloz hacia la ruta 45, ahí el movimiento, aquí en De Todito con Tarqui Estéreo.
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2: Le tengo una como para los ingenieros en historia del SENA.
3: ¿Qué?
2: ¿Usted sabe por qué nuestro país se llama Colombia?
3: ¿Qué?
2: A ver, piénselo rápido. En 3, 2, 1. Bueno. Vamos en lo que tiene que ver la parte de Latinoamérica o América completa, ¿no? Pues se sabe por qué, por ejemplo, reciben el nombre cada país en lo que tiene que ver esta zona del planeta. Vean, Venezuela. ¿Usted sabe por qué se llama Venezuela? A ver.
3: ¿Qué?
2: Si es residente de Venezuela, nos va a contar. Venezuela es, o se llama así porque es la pequeña Venecia.
3: ¿Qué?
2: Ah, bueno. ¿Usted sabe por qué Uruguay se llama Uruguay? Uruguay se llama Uruguay, pues, por el río, porque allá existe un río que se llama el río Uruguay.
3: ¿Qué?
2: A ver, Perú. ¿Por qué Perú se llama Perú? Perú se llama Perú porque viene del cacique Virú.
3: ¿Qué?
2: ¿No sabía esa? Bueno, ahora bien, le tengo esa. Paraguay. ¿Por qué se llama Paraguay? A ver, eche cabeza. Paraguay. Paraguay se llama Paraguay porque allá existe un río que es el río Paraguay.
3: ¿Qué?
2: Así de sencillo. Bueno, a ver esta. México. ¿Por qué se llama México? México deriva su nombre en honor a los mexicas.
3: ¿Qué?
2: No sabía. A ver, Jamaica. ¿Por qué se denomina Jamaica? Porque se conoce, o el nombre significa tierra de madera y agua.
3: ¿Qué?
2: Señor. Haití. A ver, le tengo esta. ¿Por qué se llama Haití? Porque su nombre significa tierra montañosa.
3: ¿Qué?
2: Guatemala. ¿Por qué se conoce como Guatemala? Pues es un nombre de raíces indígenas. Guatemala.
3: ¿Qué?
2: Ahora bien, le tengo esta. Estados Unidos. Bueno, usted dirá Estados Unidos de América y demás. ¿Por qué se llama Estados Unidos de América? ¿En honor a qué? A Américo Vespucio.
3: ¿Qué?
2: Que fue el señor, pues obviamente, que dijo, vea, aquí esto no es las Indias, esto es otro continente. Y le colocaron América porque pues el señor se puso a hacer un mapa y toda la cosa. Ahora bien, este es más loco. ¿Por qué se llama Ecuador?
3: ¿Qué?
2: Porque pues Ecuador está por toda la mitad del mundo que se llama la línea ¿qué? La línea ecuatorial.
3: ¿Qué?
2: Así de sencillo. Ahora bien, Colombia. Colombia tiene su nombre, el ¿por qué? Porque en honor ¿a quién? A Cristóbal Colón.
3: ¿Qué?
2: Es el único país pues de esta zona del planeta pues que le dio el reconocimiento a quien estuvo por acá o llegó pues en la parte de la colonización, Cristóbal Colón. Bien, Chile. ¿Usted sabía que Chile, este nombre, es un nombre anterior a los españoles?
3: ¿Qué?
2: Ya conocía la zona como Chile. Más de uno dice, bueno, por acá, por allá es el picante que es el mexicano. No tiene nada que ver. Ahora bien, ¿por qué se llama Canadá? ¿Usted sabe? Canadá, o su nombre, se da porque significa aldea.
3: ¿Qué?
2: Así de sencillo. Bueno, ahora bien, Brasil. Brasil, usted dirá, bueno, porque es colonia de Portugal y toda la cosa, sí señor. Pero Brasil se llama porque, como tal, es el palo Brasil.
3: ¿Qué?
2: Sí, señor, dijo un amigo, en honor a un árbol y toda la cosa, sí señor. Ahora bien, ¿por qué Bolivia se llama Bolivia?
3: ¿Qué?
2: Bolivia se llama así en honor a Simón Bolívar.
3: ¿Qué?
2: No lo sabía. Bueno, ahora bien, Argentina. ¿Por qué Argentina se llama así, señor? Porque en sí su nombre o Argentina significa plata.
3: ¿Qué?
2: ¿Se ha escuchado aparte del río de la plata y toda la cosa? No el de acá, sino el de allá abajo, ese mismo. Bueno, pues en sí no tiene un orden específico. Lo que pasa es que estaban en orden descendente. O sea, estamos hablando de, pues obviamente por A, B, C, D, E. Entonces empezamos por la A, Argentina, y terminamos en la V con Venezuela. Pero pues obviamente los 16 no tenían ese orden específico, sino que lo tomamos de la letra mayor a la letra menor. Ahora bien, ya sabe usted, pues obviamente si no sabía, nuestro país deriva, o el nombre que se le dio, fue en el reconocimiento pues a Cristóbal Colón.
3: ¿Qué?
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0: Le tengo una como para los ingenieros en historia del SENA.
1: ¿Qué qué?
0: ¿Usted sabe por qué nuestro país se llama Colombia?
1: ¿Qué qué?
0: A ver, piénselo rápido. En 3, 2, 1. Bueno. Vamos en lo que tiene que ver la parte de Latinoamérica o América completa, ¿no? ¿Usted sabe por qué, por ejemplo, reciben el nombre cada país en lo que tiene que ver esta zona del planeta? Vean, Venezuela. ¿Usted sabe por qué se llama Venezuela? A ver.
1: ¿Qué qué?
0: Si es residente de Venezuela, nos va a contar. Venezuela es, o se llama así porque es la pequeña Venecia.
1: ¿Qué qué?
0: Ah, bueno. ¿Usted sabe por qué Uruguay se llama Uruguay? Uruguay se llama Uruguay, pues, por el río, porque allá existe un río que se llama el río Uruguay.
1: ¿Qué qué?
0: A ver, Perú. ¿Por qué Perú se llama Perú? Perú se llama Perú porque viene del cacique Virú.
1: ¿Qué qué?
0: ¿No sabía esa? Bueno, ahora bien, le tengo esa. Paraguay. ¿Por qué se llama Paraguay? A ver, eche cabeza. Paraguay. Paraguay se llama Paraguay porque allá existe un río que es el río Paraguay.
1: ¿Qué qué?
0: Así de sencillo. Bueno, a ver esta. México. ¿Por qué se llama México? México deriva su nombre en honor a los mexicas.
1: ¿Qué qué?
0: ¿No sabía?

0: Porque pues el señor se puso a hacer un mapa y toda la cosa. Ahora bien, este es más loco. ¿Por qué se llama Ecuador?
1: ¿Qué?
0: Porque pues Ecuador está por toda la mitad del mundo que se llama la línea ¿qué? La línea ecuatorial.
1: ¿Qué?
0: Así de sencillo. Ahora bien, Colombia. Colombia tiene su nombre, ¿el por qué? Porque en honor ¿a quién? A Cristóbal Colón.
1: ¿Qué?
0: Es el único país pues de esta zona del planeta pues que le dio el reconocimiento a quien estuvo por acá o llegó pues en la parte de la colonización, Cristóbal Colón. Bien, Chile. ¿Usted sabía que Chile, este nombre, es un nombre anterior a los españoles?
1: ¿Qué?
0: Ya conocía la zona como Chile. Más de uno dice, bueno, por acá, por allá es el picante que es el mexicano. No tiene nada que ver. Ahora bien, ¿por qué se llama Canadá? ¿Usted sabe? Canadá, o su nombre, se da porque significa aldea.
1: ¿Qué?
0: Así de sencillo. Bueno, ahora bien, Brasil. Brasil, usted dirá, bueno, porque es colonia de Portugal y toda la cosa, sí señor. Pero Brasil se llama porque, como tal, es el palo Brasil.
1: ¿Qué?
0: Sí, señor, dijo un amigo, en honor a un árbol y toda la cosa, sí señor. Ahora bien, ¿por qué Bolivia se llama Bolivia?
1: ¿Qué?
0: Bolivia se llama así en honor a Simón Bolívar.
1: ¿Qué?
0: No lo sabía. Bueno, ahora bien, Argentina. ¿Por qué Argentina se llama así, señor? Porque en sí su nombre o Argentina significa plata.
1: ¿Qué?
0: ¿Se ha escuchado aparte del Río de la Plata y toda la cosa? No el de acá, sino el de allá abajo, ese mismo. Bueno, pues en sí no tiene un orden específico. Lo que pasa es que estaban en orden descendente. O sea, estamos hablando de, pues obviamente por A, B, C, D, E. Entonces empezamos por la A, Argentina, y terminamos en la V con Venezuela. Pero pues obviamente los 16 no tenían ese orden específico, sino que lo tomamos de la letra mayor a la letra menor. Ahora bien, ya sabe usted, pues obviamente si no sabía, nuestro país deriva, o el nombre que se le dio, fue en el reconocimiento pues a Cristóbal Colón.
1: ¿Qué?
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2: Guadalupe está ahora conectado con Tarqui Estéreo. Qué bien. Y en la zona también del Valle de las Orquídeas, ahí en Suaza, amplificando los 95.8. Radio y Veloz, por ahí, en la ruta 45, ahí están conectados. Recuerden no ir a tan exceso, ¿no? Pues obviamente así la carretera esté quedando bonita, los arreglos que estén haciendo, pero tampoco es, dijo un amigo, no es pista de automovilismo para creérselas, obviamente, como corredor de la Fórmula 1, o pues obviamente simular a nada más y nada menos al Rayo McQueen. Bueno, así vamos. Movimiento en esta mañana aquí en Tarqui Estéreo, día jueves, hoy de recordar, de TV Tazos y mucho más aquí en De Todito.
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1: Finalizamos esta mañana de día jueves y ya prestos al primer viernes del mes de octubre. Mañana de qué estaremos hablando en el planeta. Día Mundial de la Sonrisa. Día Internacional de la No Violencia. Día Mundial de los Animales de Granja. Mañana en Colombia estaremos recordando a José Prudencio Padilla. ¿Se acuerda que en el gobierno anterior se dijo que se habían gastado un resto de plata haciendo una película en honor a este señor y que el presidente de la época había salido ahí, aunque sea en una escena corta? A todas estas, la película todavía no sabemos cuándo se va a presentar de este señor, pues recordemos, almirante de la República que murió fusilado por orden de Bolívar. Oiga, eso y mucho más estaremos hablando mañana aquí en De Todito. Para ti, Stephanie, un feliz resto de día y para toda la gente conectada con Tarqui Estéreo, ahí en los 95.8, Ruta 45 en movimiento y también a través de la señal web. Nos veremos mañana aquí en De Todito.
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1: Hola, muy buenas tardes. Bienvenidos a otro avance informativo de Encendera Noticias.
2: Quedó restablecido el flujo de gas natural en Colombia.
1: Vehículo terminó incrustado contra un muro en el quinto piso de un parqueadero en Zipaquirá.
2: Alcalde de María la Baja contacta a la Fiscalía para entregar pruebas en caso de corrupción de regalías.
1: Desempleo en Colombia superó el 9% durante agosto.
3: Neiva se alista para la Copa Bambuquera de Fútbol de Salón 2026.
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2: El Ministerio de Minas y Energía confirmó el miércoles la finalización del racionamiento programado de gas natural en la planta regasificadora de SPEC en Cartagena de Indias Bolívar, que de acuerdo con la dependencia, restituyó el suministro contratado con gas importado, sin afectar a los usuarios del servicio en el territorio nacional. El racionamiento había comenzado el 25 de septiembre.
1: Una situación poco habitual se registró en Zipaquirá, Cundinamarca, donde un automóvil perdió el control y terminó chocando contra un muro ubicado en un quinto piso de un parqueadero. Organismos de emergencia acudieron al lugar para asegurar el vehículo y realizar las labores correspondientes. Bomberos voluntarios atendieron la situación y efectuaron el seguimiento de la estructura para evitar nuevos riesgos mientras establecen las circunstancias que provocaron el accidente.
2: Luis Gustavo Moreno, apoderado de Ramiro González, alcalde de María la Baja Bolívar, señaló que su cliente tomó la decisión de iniciar un mecanismo de cooperación con la justicia colombiana para contribuir al esclarecimiento de los hechos relacionados con el caso Fondo Sierra Nevada. El abogado detalló que el mandatario presentará ante las autoridades judiciales varios elementos probatorios que resultarán pertinentes para la investigación.
1: El Departamento Administrativo Nacional de Estadística reportó nuevas cifras sobre el mercado laboral colombiano correspondiente en el mes de agosto. De acuerdo con los datos divulgados, la tasa de desempleo se ubicó por encima del 9% y presentó un incremento frente al mismo periodo del año anterior. El informe también registra una disminución en el número de personas ocupadas, convirtiendo los nuevos datos laborales en uno de los principales indicadores económicos conocidos durante la jornada.
3: La Copa Bambuquera volverá a Neiva en noviembre del 2026 en su tercera edición, un torneo que busca seguir consolidándose como uno de los eventos más importantes del fútbol de salón a nivel regional. Para esta nueva versión, la organización prevé la participación de equipos provenientes de distintas ciudades del país, entre ellas Medellín e Ibagué, además de conjuntos locales y regionales. El certamen entregará una bolsa de premios superior a los 50 millones de pesos, según informaron los organizadores. La Copa Bambuquera se realizará del 20 al 22 de noviembre del 2026 en la ciudad de Neiva.
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0: Es la 1:51.
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1: Dice la Biblia: reflexiona en tu corazón, que el Señor es Dios, en los cielos y en la tierra. No hay otro. Esta es la reflexión para hoy.
2: El propósito de la publicidad es informarte de algo para que respondas. Grandes carteleras en las carreteras te instan a probar tal y tal producto. Los comerciales televisivos te muestran lo que, según dicen, te hará feliz. La radio no te lo muestra, pero te lo dice, y los periódicos están llenos de toda clase de anuncios. Algunas compañías emplean personas exclusivamente para hacer llamadas telefónicas tratando de venderte algo. Por correo electrónico te invitan a diario a responder a lo que allí te ofrecen. La meta de todo esto es que lo veas o lo escuches y respondas. El beneficio generalmente es para el que anuncia. Por eso somos selectivos a qué es a lo que respondemos. No todo anuncio nos interesa ni a todo le ponemos atención, porque no todo nos es de beneficio. Hace unos 2000 años, Dios hizo un anuncio extraordinario. Unos pastores cuidaban sus rebaños en las afueras de Belén cuando vieron a un ángel, un gran resplandor, y escucharon una gran multitud celestial alabando a Dios. El anuncio que oyeron fue: «Os ha nacido hoy, en la ciudad de David, un Salvador que es Cristo el Señor». Ellos respondieron al anuncio, fueron a Belén y encontraron al niño en el pesebre, como se les había dicho. Con este anuncio, los que respondieran serían beneficiados y no el anunciante. También hoy Dios anuncia algo y desea que respondamos. No para Él obtener alguna ganancia, ni para importunarnos, sino para ofrecernos lo que verdaderamente nos ha de favorecer. Su anuncio no es pura publicidad, sino que una revelación de lo que Él ya ha hecho por nosotros. Jesucristo dijo: «Es necesario que anuncie el Evangelio, porque para esto he sido enviado». Y el apóstol Pablo anuncia: «Os declaro el Evangelio, que Cristo murió por nuestros pecados conforme a las Escrituras, que fue sepultado y que resucitó al tercer día conforme a las Escrituras». A ese anuncio Dios quiere que respondamos con fe y entrega a Él. ¿Le has puesto atención? ¿Has tú respondido?
1: Esperamos que haber reflexionado con nosotros le sea de provecho para hoy, mañana y siempre. 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
2: Son las 2:40.
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0: Tarqui Estereo te informa la hora.
1: Son las 3 y 14 minutos.
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3: Arqui Estéreo te informa la hora.
4: Son las 3:34.
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0: 5 de la tarde, 8 minutos. Bienvenidos a toda nuestra amable audiencia, los 95.8 de Tarque Serio en esta tarde del jueves, primero de octubre, jueves de literatura del área de lengua castellana de la institución educativa Esteban Rojas Tovar. Ya están aquí nuestras queridas docentes, donde pues nos van a compartir diferentes temas, por supuesto, para conocer de diferentes escritores y, por supuesto, compartir en esta hora a través de los 95.8, dándole la bienvenida también a quienes se conectan a través de nuestro Facebook Live en Tarque Estéreo 95.8. Profes, buenas tardes, bienvenidas a una emisión más de Leer es mi Cuento.
1: Hola Estefanía, muy buenas tardes para las profesoras, muy buenas tardes para todos nuestros oyentes que están aquí presentes para seguir aprendiendo acerca de la literatura, acerca de cómo las palabras se transforman en historias, se transforman en sentimientos y emociones que le dan vida a nuestras emociones y a nuestros sentimientos cotidianos. Muy buenas tardes para todos.
2: Muy buenas tardes, agradecer a Tarque Estéreo por la oportunidad que nos brinda y a Estefanía por estar pendiente de cada uno de nosotros.
3: Bueno, jueves de lengua castellana, nuevamente acá, compartiendo aparte de la literatura. Hoy traemos un género literario, nos faltaba, o aunque ya hemos hablado también de él, hemos hablado mucho de narrativa, de teatro. Hoy vamos a hablar de lírica. Vamos a mirar, aunque la poesía se debe leer con los ojos del alma, nosotros vamos a hacer un ejercicio de contarles de algunos autores, de algunos poetas, su estilo literario, lo que transmiten. La profesora Carolina lo dijo, la lírica es subjetiva. ¿Por qué es subjetiva? Porque el autor transmite las emociones y los sentimientos a través de los versos. ¿Y por qué hemos escogido para iniciar el mes con poesía? Porque en el cuarto periodo, en el programa de lengua castellana, miramos esa temática. Ellos están analizando la rima, la métrica, el ritmo de algunos versos y de acuerdo al grado en que estén, entonces miramos autores colombianos, hispanoamericanos, de la literatura universal y el aporte que han dejado y la huella que muchos de los versos han dejado. Dentro de esos colombianos también tenemos, y colombianos pues más, hoy vamos a hablar de alguien a quien le tienen mucho afecto algunos, que yo estoy muy segura de eso, que cuando nombremos a esta escritora, a esta artista, alguien o muchos la van a recordar con mucho cariño. Entonces, bienvenido al tema de lírica, de poesía, y hoy vamos a estar entre versos, estrofas, emociones y sentimientos.
1: Bueno, pues entonces vamos a iniciar con el artista local, ¿no?
3: Sí, hay que tener en cuenta que la poesía ha surgido igual que la sociedad. Nosotros hemos encontrado poesía precolombina. Nuestra gente, ellos también expresaban sus emociones, expresaban sus sentimientos a través de versos. Se ha hecho la traducción y se han encontrado versos muy bonitos y las temáticas son similares, porque de todos modos las temáticas son múltiples en la lírica, no solamente de amor, hay de desamor, hay de tristeza, de nostalgia, de rabia, de alabanza, porque por ejemplo de alabanza, si miramos el Cantar de los Cantares, está lleno, es muy poético, es cómo le canta el amado a la amada y viceversa, cómo se hace esa entrega de amor y es muy bonita, cómo se alaba al esposo, a la esposa, a los hijos, a la nación, al pueblo, a la naturaleza. Entonces, hay mucha temática que está entrecruzada con todos esos versos. Y qué bonito, ya no enamoran seguro con versos, ¿cierto?
2: No, ya ahora
3: Antes, celular y mensaje. Sí, era la inspiración, sí. Y yo les digo a los muchachos, qué rico que ustedes sean inspiración para que le escriban versos. Y tener en cuenta que también hay muchos poemas que los han convertido en canciones y les han puesto música porque son eternos, son perennes. Esta temática, como les digo, está siempre de la mano con el devenir de la sociedad. Entonces, pues, sí, vamos a hablar de la local. Bueno, a ver.
1: Bueno, pues vamos a hablar entonces de un personaje que fue docente de nuestra institución educativa. Ella se llama Amparo Andrade.
3: Loaiza.
1: Amparo Loaiza Andrade.
2: Andrade Loaiza.
1: Uh-huh. Una profesora que llegó a nuestro municipio para participar dentro de la cátedra del área de lengua castellana, y con sus poesías, con sus versos, con todas esas estrofas, se logró ganar el cariño de los profesores, el cariño de los estudiantes y de los padres de familia de la comunidad en general. Tanto así que ella, luego de su partida, cuando se trasladó, ha dejado un legado muy especial en nuestro municipio, que es como el amor y el cariño por este género literario de la poesía.
3: Sí, ella inició acá en Tarqui el proyecto que la hizo reconocer a nivel nacional e internacional, que fue Martes de Poesía. Ese Martes de Poesía lo inició, recuerdo, con la profesora Eliana Parra. Ella iba en una hora de clase todos los martes y les leía versos a los niños. O sea, ella los enamoraba. Los que se acuerdan de la profesora Amparo, es ese carisma que ella tenía, de sensibilidad y de emoción, y con esa sonrisa flor de labios que tenía, que tiene, porque es que uno se la encuentra, y esa felicidad que ella le da al verlo, ¿sí? Y yo no sé si Estefanía estaba en la época en que nosotros teníamos un proyecto que era la salida a las 4 de la tarde, cuando estudiábamos las dos jornadas, tres poemas para celebrar el día, ¿sí? Estefanía, llevábamos a los muchachos, algunos iban como obligados. Entonces, ¿qué hacíamos? Por grupo se leían tres poemas en esa jornada, y entonces los estudiantes leían las biografías, hacían los análisis de los versos, las figuras literarias con lo que se decora la poesía, y era un rato, pero era la felicidad para Amparo. Para los muchachos no tanto, porque ellos iban, algunos iban como obligados. De pronto estoy hablando y alguno otro que me esté escuchando, ay no, qué aburridor, que timbraban y para la biblioteca, y eran controlados, era con lista en mano, con nota, y se iban rotando los lectores. Pero ella dio sus inicios aquí, como ella tenía esa pasión, como tenía esa facilidad. Entonces ella aprovechó ese potencial que tiene, y que de pronto lo tengan muchos de los estudiantes, muchos de sus hijos. Tenemos incluso compañeros que fácilmente escriben rimas, trovas, eso es parte de la poesía.
1: Es que la intención de la profesora Amparo fue acercar la poesía a la cotidianidad, a la comunidad, para que la comunidad se diera cuenta de que la palabra poética es una forma de expresión que sensibiliza y reconstruye los vínculos entre las personas cuando hay, por ejemplo, conflictos, y que la poesía no es alejada de la cotidianidad, no es para las personas ilustradas o que las personas solamente, mejor dicho, que la poesía no es solamente para los poetas, sino que todos podemos ser y disfrutar de la poesía. Yo creo que esa era como la intención principal de ella cuando inició en el año 2003.
3: Pues ella desde que estaba estudiando
1: ese proyecto de Martes de Poesía.
2: Sí, me acuerdo. Y también, pues, la idea era como emitir esas, a través de esas emociones, valores, dar a conocer los valores, para que desarrollen los estudiantes y en ese tiempo, y pues ahora que también se ven, se han descuidado y se han alejado esos valores morales que deben existir en cada una de las aulas y en las casas, ¿cierto?
1: También podríamos decir
3: de Amparo,
1: de la profesora Amparo, que ella creó la red de amor y poesía, ¿no? Uh-huh. Que es como la forma en la que ella ha digitalizado la palabra para también difundirla y acercarla a la comunidad, ¿no es cierto? Ya que todo el mundo está muy pendiente de las redes sociales y de los textos online, entonces ella con este proyecto de la red de amor y poesía lo que hace es eso, compartir la palabra poética en las redes sociales para que todo el mundo tenga acceso a este género literario.
3: ¿Trajeron poemas de ella?
2: No.
3: Yo les voy a leer un poema de ella. Alguna vez fui negra. Y es de los primeros.
1: Es que ella es caleña, ¿no?
3: Sí, ella es de Cali. Y es que a ella se le nota esa chispa. Sí. Además que le encanta bailar salsa. Uh-huh, bueno, alguna vez fui negra, yo lo sé. Tengo la sangre ardiente y el corazón cargado de peces y de botes. Pescan en mi alegría lánguidos alcatraces que van volando quedo de espolón a espolón. Y una niña que mira con ojos de agua viva se recuesta tranquila en mis corales y sueña. Sueña viajes eternos de tormentas que amainan los cantos del amor. Ella es mi niña buena, hecha toda de arenas y cangrejos, de sed de amantes y huellas en silencio. Alguna vez fui negra, yo lo sé.
1: ¿Tiene otro? Pues entonces esta poesía tiene esa voz poética, esa actitud de identidad, ¿no?
3: Sí.
1: De reconocimiento de su origen, de su raza. Entonces ahí se puede ver claramente la identidad, además que tiene como esa mirada autobiográfica, ¿no?
3: Uh-huh. La alegría.
1: Se llama la actitud apostrófica, que es cuando esa voz poética parece que se dirige directamente a otra persona, y pues se ve claramente cuando dice, ¿cómo es que dice? Se me olvidó el verso. Alguna vez fui negra. Entonces es como el reconocimiento de su identidad, de su pasado.
3: Ella tiene de muchos, ¿no? Porque ella ha tenido reconocimientos a nivel nacional e internacional y ha representado el país en diferentes eventos. Ella en este momento ya no está ejerciendo la docencia precisamente porque se ha dedicado al arte de la poesía. Este poema se llama De color amarillo. De color amarillo son mis preguntas. Piel de barro, ojos grandes, reptan, suspiran, vuelan. Mis piernas reconocen su presencia y en mis huellas aúllan con cinismo. Mi abuela las espanta mientras la ve el abuelo, pero luego hace cántaros de nube que me hereda sin miedo. Mi madre avanza, canta una a una su letanía de sueños enredados un día, y yo cuento 238.005, es eterno. Agradezco este límite sin tiempo. Danza en mi corazón la primera palabra. ¡Qué amarillo tan bello!
1: Pues ese poema sí que me pareció más bonito que el otro, ¿no? porque el color amarillo ahí ya tiene una simbología, ¿no? Una representación que deja de ser lo que para la literatura, para la parte literal sería un color común y corriente, y comienza a convertirse ese color amarillo en el recuerdo de su pasado cuando ella fue niña. Entonces ese color amarillo tiene esa simbología, y esa es como la gracia de la poesía, que es transformar las palabras, darles otro significado, darles una interpretación según el autor, en este caso nuestra muy querida y preciada profesora Amparo.
3: Esos serían como dos representativos para poder hablar de otros. Tenemos de todo. Trajimos como una gama para mirar los estilos de las temáticas. Hay unos poemas que hay que saberlos leer. Escuchando uno de esos poetas, uno dice, es la magia. Y hay poetas que son eruditos, que han estudiado, que han crecido en medio de versos, de libros, de literatura, de cultura. Otros no. Por ejemplo, la poesía del Indio Rómulo. ¿Cómo nace la poesía? Ese es del Huila, la poesía llanera, profe, que esa cuenta historias.
1: Sí, la poesía llanera, que está muy vinculada a lo que es el reconocimiento de la identidad de ese entorno llanero.
3: A la cotidianidad.
1: A la cotidianidad, es el reconocimiento de sus costumbres, es el reconocimiento de su trabajo, es el reconocimiento de los paisajes, de sus palabras. Entonces, la poesía llanera viene a representar esa otra forma de expresión. Les traigo un representante de la poesía llanera que ya murió hace ya bastante, en el año 2000, hace 26 años. Se llamó Getulio Vargas Barón, uh-huh. Y fue un escritor y poeta y político colombiano que nació el 5 de marzo de 1933 en Támara, Casanare, y falleció en Yopal en el año 2000, como ya lo mencioné. Él nació en una familia casanareña y desde muy temprano estuvo profundamente ligado a la vida llanera, pues porque era autóctono de allá, a las costumbres, a los paisajes y a esos llanos orientales. Tuvo un interés muy especial, muy particular por la cultura de su tierra y alimentó su actividad como escritor. También, como mencionamos, fue político, fue alcalde, fue diputado, fue intendente en Casanare y funcionario público y representante político. Pero su gran pasión siempre fueron las letras y fue su tierra llanera. En sus escritos

0: poéticos, el género lírico, también participa en esta forma de lectura crítica y de crítica social para de alguna forma influenciar a la sociedad para que se dé cuenta de las situaciones y los problemas cotidianos a los cuales a veces nos hacemos los de la vista gorda. Hoy vamos a analizar un poema que se llama como el nombre del libro que publicó, Ser Poeta. Ah, no, vamos a analizar es otro que es más representativo de él, que se llama Soy Llanero, en donde Getúlio reflexiona sobre la naturaleza de la poesía. Entonces, bueno, lo voy a leer, pues yo quisiera leerlo como con esa voz llanera y con ese ritmo que tienen los llaneros, ¿no? Porque, pues, ¿cómo sería, profesora? El poema se llama Soy Llanero y sería...
1: Hágale...
0: Nací en la pampa ardiente bajo un hermoso cielo, sería así, sí, porque sí, ellos sí. Leen así.
1: Hágale así.
0: Bueno, voy a leer solamente algunas estrofas, ¿no? Porque siempre me da un poquito de pena. Soy llanero. Nací en la pampa ardiente bajo un hermoso cielo, más bello y codiciado que tierra de promisión, donde la luna plena retrata las palmeras sobre un inmenso estero en tardes de arrebol. Arrullaron mi infancia las aves con su trino y mis primeros pasos los di junto a un raudal. Fueron mis compañeros la soga y el caballo y mi único horizonte aprender a enlazar. Conocí los misterios de la verde sabana.
1: Ahí la pusieron música llanera.
0: Y en las noches de invierno aprendí una oración, aquella que recito en mis horas inciertas, que dice, soy llanero, es sobrarle valor. Es ley de nuestra tierra tener una frente amplia, donde no existan sombras de rencor ni maldad. Es orgullo de un hombre que nació en la llanura, cuando llegan las penas, entonar su cantar. Bueno, hasta ahí la leo, pues... No es igualito como uno las escucha en esas declamaciones de música llanera, donde por supuesto no puede faltar el arpa, pero pues definitivamente lo que hace la poesía llanera es como esa musicalidad que le da. Entonces este poema es muy bonito. ¿Cuál es el tema principal? Pues es por supuesto como hace alusión al título, que es el orgullo de ser llanero, y el amor profundo que tiene por esa, por su tierra de origen. Cuando hablamos nosotros de la voz poética, queremos decir es como esa persona que se identifica con la expresión o con el sentimiento, con el sentir que tiene el poema, y dice esa emoción. Entonces, pues, en Soy Llanero, la voz poética, pues, es un hombre que se identifica como llanero y habla desde su propia experiencia, porque pues nos podemos dar cuenta que está escrito en primera persona. Nací en la pampa ardiente, soy llanero, tengo raza de titanes. Entonces ahí podemos identificar esos elementos de la poesía. Cuando nosotros hablamos del tono, pues, ¿qué tono podemos decir? Pues es el orgullo, esa nostalgia, el honor patriótico de ser llanero. Y por supuesto la poesía pues hace uso de las figuras literarias que convierten las palabras en una simbología o en una forma de expresarla diferente para darle un nuevo significado. Tenemos la metáfora, ¿no? Que la metáfora es la comparación de dos elementos que aparentemente no tienen relación, pero
2: implícita.
0: Que
2: hay una relación
0: que
2: implícita.
0: Hay una relación, una comparación implícita. Entonces ahí voy a mencionarles una, cuando dice él, tengo raza de titanes. Entonces, pues, el hablante, por supuesto, no tiene literalmente sangre de titanes, ¿no es cierto? Porque los titanes que representaban la fuerza, la grandeza, la valentía. Entonces, pues eso es lo que él quiere decir. Tengo raza de titanes, dando a entender que el llanero, pues es un hombre fuerte, pues, es un hombre valiente. Hay muchas, esta poesía de Soy Llanero tiene muchas metáforas. Dice, soy de aquellos centauros. Esta me parece tan bonita, esta metáfora. Porque, ¿qué es el centauro? Es ese animal mitológico donde los seres eran mitad hombre y mitad caballos. Entonces pues hace alusión a que el llanero tiene esa compenetración, tiene esa

0: empatía con el caballo, que es el que le permite ir a trabajar a todas esas pampas, enlazando. Entonces, es esa metáfora me parece tan linda. Soy de aquellos centauros. Hablamos de otra, ¿no es cierto? Por ejemplo, está la personificación, que la personificación es cuando se le da una característica o se le atribuye una característica humana a algo que no tiene vida. Por ejemplo, en la poesía dice, la luna plena retrata las palmeras. Entonces, pues, la luna es representada con una característica humana, como si fuera capaz de retratar, de tomar una fotografía de ese hermoso paisaje lleno de palmeras. Y pues así hay muchas
1: figuras
0: literarias. La hipérbole, que dice que son las exageraciones. Entonces hay una que también me pareció muy linda, que dice, más bello y codiciado que tierra de promisión. Entonces él ahí haciendo referencia pues a la tierra llanera, ¿no? La tierra de promisión, que es la tierra de la promesa, ¿no es cierto? La tierra a la que todos queremos llegar. Entonces es una exageración porque pues exagera, ¿no? Para él, ese orgullo de ser llanero lo hace exagerar lo que es la belleza y el valor de su tierra natal para expresar ese profundo orgullo que tiene como hablante y en esa voz poética que él expresa en el poema Soy Llanero. Me pareció muy bonita.
1: Bueno, muy hermosa. Siguiendo por esa línea donde se transmiten historias, voy a leerles un poema, pero como dijo la profe Carolina, yo no lo voy a leer con la misma entonación y el mismo sentimiento como uno se lo oye a ellos. Este poema es típico de reunión. Vamos a declamar y sale este poema. Tiene una historia, y es una historia de amor, es una historia de entrega, es una historia de celo, y espero que como la lea se pueda captar. Yo sé que en las casas algunos la van a repetir, ¿cierto, Isabel? Muchos, no solamente uno ni dos, muchos. Se llama El duelo del mayoral. ¿Qué cómo fue, señora? Como son las cosas cuando son del alma. Ella era linda y él era muy hombre, y yo la quería y ella me adoraba. Pero él, hecho sombra, se me interponía, y todas las noches junto a la ventana fragantes manojos de rosas había, y rojos claveles y dalias de nácar. Y cuando las sombras cubrían las cosas y en el ancho cielo la luna brillaba, de entre las palmeras brotaba su canto y como una flecha a su casa llegaba. Cómo la quería, cómo le cantaba sus ansias de amores y cómo vibraba con él su guitarra. Y yo tras las palmas con rabia le oía y entre canto y canto colgaba una lágrima. Lágrima de hombre, no crea otra cosa, que los hombres lloran como las mujeres porque tienen débil, como ellas, el alma. No puedo evitarlo, la envidia es muy negra y la pena de amor es muy mala, y cuando la sangre se enrabia en las venas, no hay quien pueda, señora, calmarla. Y una noche, lo que hacen los celos, lo esperé allá abajo junto a la cañada, retumbaba el trueno, llovía y el río igual que mis venas hinchado bajaba. Al fin, a lo lejos lo vi entre las sombras. Venía cantando su loca esperanza, en el cinto colgaba el machete, bajo el brazo la alegre guitarra. Llegó hasta mi lado, tranquilo, sereno, me clavó con los ojos su fría mirada, me dijo, ¿me espera? Le dije, te espero, y no hablamos más ni media palabra, que era bravo el hombre cual los hombres machos, y los hombres machos pelean, no hablan. Como la quería. El machete, dijo, su amor y sus ansias, roncaba su pecho, brillaban sus ojos y entre golpe y golpe ponía su alma. No fue lucha de hombres, fue lucha de toros. Eso bien lo sabe la vieja cañada, pero más que el amor y el ensueño pudieron la envidia y la rabia, y al fin mi machete lo dejó tendido sobre su guitarra. No temas, señora, con cosas pasadas, todavía en el suelo me dijo llorando. Quiérela, que es buena, quiérela como yo la he querido, quiérela, que es santa, que aunque muero, la llevo metida en el alma. Y tuve celo, señora, del que así me hablaba, y tuve celo de aquel que moría y aún muriendo la amaba. Y la sangre cegó mis pupilas, y el machete en la mano temblóme con rabia, y lo hundí en su pecho con odio y con furia. Y rasgué su carne buscándole el alma, porque en el alma se llevaba mi hembra, y yo no quería que se la llevara. ¿Qué tal esa historia? Es una historia de celos, de desamor y de amor. Hay uno como una parte, como continuación, como la quería, tanto que no supe qué hacer. Mi razón gritaba que lo dejara, pero mi amor no me dejó. Como la quería y como quería ser el único. Entre llanto y llanto, señora, sentía celos de él, que ya muerto igual sentía su amor. Sentía celos de sus palabras, que en vez de clamar por piedad, me aconsejó para amarla, como él hasta su muerte la amó. Como la quería y la quiero, señora, y como lamento mis celos y rabia, que su amor tenía, lo tengo por cierto, era a mí a quien amaba. Mas al saber por mi mano la muerte de aquel trovador y soñador que cantaba, se apagó la luz de sus ojos y de ella solo quedó la coraza. ¿Le querías?, pregunté, y con lágrimas en los ojos contestó sincera: sí, le quería, como se quiere al ruiseñor que canta, como se quiere al río mientras corre agua. Mas no le amaba, era mi alegría, porque en mi vanidad me sabía por él amada, pero yo te amaba. La quería, pero más quise a mi rabia convertida en amor, mientras cometía acto tan sucio como el acabar con la vida y las ilusiones de quien el único pecado en su vida fue amar, amar a quien yo amaba, y me di cuenta que no lo maté a él solamente, sino que maté a quien yo amaba, porque ella era feliz, pero no junto a mí. Ese es un poema de la literatura, se podría decir, popular, ¿no? El duelo de la cañada también se titula, o el duelo del mayoral. Es un poema dramático, ahí tiene todas las características de esa temática, porque es un duelo que se presenta a machete, entre dos hombres que, ¿qué están haciendo? Disputándose el amor de una mujer. El tema que aparece, el principal, los celos, la rabia, la envidia porque no era él a quien quería, la masculinidad también se puede decir, el honor, ¿no? Porque en ese enfrentamiento pues se nota rudeza, nomás con el arma con la que pelean, cuando él le busca, dice que le busca en el alma, ¿no? Como quitarle ese sentimiento, ese recuerdo, y el amor pasional. El amor pasional podría ser de parte de él, que pasó a ser obsesivo, y de parte del que murió, era un amor sincero, porque él estaba muriendo y le recomendaba que la amara, que la cuidara, ¿cierto? Bueno, entonces, aquí es una muestra también donde se aprecia las imágenes sensoriales que hablaba la profesora Carolina, de las figuras literarias. Se nota el campo, ¿no? El lugar donde estaban en la lucha, cuando habla de las palmeras, cuando habla de las flores, la naturaleza, todo el entorno, pero y también la crudeza de la muerte. Y como es un poema narrativo, tiene un desenlace fatal, que es la muerte de él física, la muerte de ella porque le acaban con la persona que ella amaba, y él que se queda sin el amor de ella también. Él sabía en el fondo que ella a quien quería era al otro señor. ¿Listo? Entonces, el cuidado, ¿no? Con los celos. Este es otro ejemplo de amor, pero nos podemos ir para Europa, ¿cierto? A ver, vámonos ahora para Europa.
2: esta... Yo me salí. Empiece usted porque yo me salí.
1: ¿Acá?
2: No. Los poetas malditos. El poeta francés Paul Verlaine, en 1884, pues publicó un libro llamado Los poetas malditos. Son seis que ahí, entre ellos, pues él está, ¿no? Y pues más que todo, como su nombre lo indica, pues recopila historias que la mayoría pues no son como tan buenas, ¿no? Y pues que llevan como ese odio y esa desesperanza en algunas ocasiones. Entre esos seis está como Tristán, Corbier, Rimbaud, Mallarmé, Marcelli, Verlaine, Desbordes, es.
1: Lo que pasa es que son nombres
2: franceses. Son nombres franceses, uh-huh. Y entonces tienen pronunciación diferente, sí. Bueno, este es un misterioso escritor que nadie lo conocía. Se dice que no se sabía, no se había dado a conocer. Y pues que él mismo, pues entre ellos era como la recopilación de los seis poetas que incluía pues el mismo, pero ¿qué quiere decir poeta maldito? Pues es un artículo que se recoge en varias biografías y de algunos de esos poetas, y fuera de esos seis incluyen más escritores. Son criterios que el poeta considera malditos porque hasta el tiempo se han discutido y se han desarrollado estudios y que llevó a este escritor a concluir o a meterse en el cuento como ha metido otros poetas, y se basó en la incomprensión. Esa incomprensión suscitada entre los contemporáneos de ese tiempo, ¿cierto? La intención era escribir un libro y dar a conocer una obra entre los escritores que tuviera éxito, pero que hasta el momento esto no tenían éxito. Parte de la naturaleza de sus escritos no siempre era bienvenida, o sea, no gustaba. Entonces, pues él quería como cambiar las cosas, como tratar de ubicar más atracción, más llamar más la atención. Y entonces, pues por eso sacó unas canónicas, unos nombres de citados canónicos, que fue ampliando desde la lista de él hasta otros más conocidos como Charles Bukowski, William Blake, Edgar Allan Poe, ajá. Y estos son conocidos como los padres de la poesía moderna, que incluso también incluye a un autor español que era Federico García Lorca. De esta lista hay muchos, ¿cierto? Que van añadiendo a estos poetas malditos. Sin embargo, los artículos cuentan solamente de cuatro poetas malditos que son los más importantes. Son como Charles Baudelaire, eso es. Entre los más malditos de los malditos.
3: Venga y le ayudo ahí, bueno. Isabel. ¿Por qué se le llamaba poetas malditos? La profe lo dijo, por el libro que lleva el mismo nombre. ¿Y cuál era la característica de estos autores franceses? Que tenían una vida fuera de todas las reglas establecidas en la sociedad, en la política, en la religión, y entonces ellos se sentían incomprendidos, tenían como crisis existenciales, tenían una vida de bohemia, nocturna, eran los placeres mundanos, Y una de las características de estos autores es que ellos murieron jóvenes. Sin embargo, la poesía de ellos quedó eternizada. Esos versos no han pasado de moda. Entonces, ellos tenían una vida de exceso y ellos cayeron en la pobreza porque pues es que no tenían ninguna regla. No estaban se dejaron llevar por el alcohol y por eso ellos tuvieron de alguna manera una marginación social de la época. Entonces, ¿qué es lo que hacen ellos? En las obras plasman esa vida, esos sentimientos y esa situación, esas sensaciones que ellos experimentan por la misma vida que llevan. Entonces los temas de ellos son oscuros, de dolor, de hastío, de rebeldía, una belleza caótica. Lo que decía la profesora Isabel, ellos prefirieron el simbolismo, porque a través de ellas, que ya lo había hablado la profesora Carolina, por ejemplo, hay un poema que se llama Las Flores del Mal. Por ejemplo, vea la incoherencia que hay, porque uno siempre asimila la belleza y lo que sirven las flores, y entonces ahí se ve de alguna manera que yo creo que la profe les va a leer un poema y ellos a través de eso muestran esa angustia existencial, dolor.
2: Y que la mayoría de las veces como que tienen a la creencia de Dios tan alejada que ellos es solamente como lo
3: ateos.
2: Negativo.
3: Ellos
2: como,
3: eran ateos.
2: Exacto. Entonces por eso también hay una influencia como a lo negativo, a la maldad,
3: al
2: oscuro, exactamente.
3: ¿Qué poema trajo?
2: No.
3: Bueno. Yo les traigo, les puedo leer unos versos de Verlaine, Angustia. Miren el título, Angustia. Hoy no vengo a vencer tu cuerpo, oh bestia llena de todos los pecados de un pueblo que te ama, ni a alzar tormentas tristes en tu impura melena bajo el tedio incurable de mi labio de rama. Pido a tu lecho el sueño sin sueños ni tormentos con que duermes después de tu engaño, extenuada tras el telón ignoto de los remordimientos, tú que, más que los muertos, sabes lo que es la nada, porque el vicio, royendo mi majestad innata, con su esterilidad como a ti me ha marcado, pero mientras tu seno mi compasión recata, un corazón que nada turba, yo huyo deshecho, pálido por el lúgubre sudario obsesionado, con terror de morir cuando voy solo al lecho.
2: Ahí está, que es solamente, o sea, no tiene como esa reflexión, sino está dando a conocer los acontecimientos, como la vida, lo cotidiano.
3: Sí, por ejemplo, como empieza... hoy no vengo a vencer tu cuerpo, oh bestia llena de todos los pecados.
0: Ahí está. Sí. Este otro poema también es del mismo autor, Pablo Verlaine, se llama Mi sueño. Dice, sueño menudo el sueño sencillo y penetrante de una mujer ignota que adoro y que me adora, que siendo igual es siempre distinta a cada hora, y que las huellas siguen de mi existencia errante. Se vuelve transparente mi corazón sangrante para ella, que comprende lo que mi mente añora. Ella me enjuaga el llanto del alma cuando llora, y lo perdona todo con su sonrisa amante. Es morena ardorosa, frágil rubia, lo ignoro. Su nombre lo imagino por lo blando y sonoro, el de virgen de aquellos que adorando murieron, como el de las estatuas, es su mirada de suave y tiene los acordes de su voz lenta y grave, un eco de las voces queridas que se fueron. Entonces ahí está como el añoro de un amor, ¿no? De un amor, pero es como un amor que no puede ser, un amor imposible. Entonces, todo este tipo de relaciones que ellos tenían fue lo que los llevó a llamarse los poetas malditos, pero vea que gracias a esa forma de escribir diferente, eso fue lo que los hizo perpetuarse en la literatura y que nosotros estemos hoy leyendo. Si ellos hubiesen escrito igual que cualquiera, seguramente que hubieran sido olvidados, pero ellos fueron irreverentes y quisieron expresar su identidad por medio de las palabras y por no unas palabras literales, sino que ellos le dieron esa simbología. Eso fue lo que ellos aportaron a la poesía.
3: El simbolismo.
0: El simbolismo. Entonces, gracias a eso es que perpetuaron en la literatura y nosotros tenemos la dicha de tenerlos hoy día, compartirlos con ustedes, comunidad tarqueña.
3: Bueno, ¿y por qué no nos vamos como a los primeros amores, a los amores de los niños, con Jairo Aníbal Niño? ¿Cómo esos versos de este poeta colombiano, qué día entró el coordinador Carlos y entre los dos dijimos algunos versos, ¿sí?, de él? Sí, hay un poema que son muchos y los poemas de él son cortos, son como de esos primeros amores que se tienen, no en la juventud, sino en la niñez. En la niñez, Jairo Aníbal Niño, él era incursionó en teatro, tiene cuento y tiene La Alegría de Querer, que son los poemas de él. Y entonces podemos leerles algunos de ellos. Hay uno que dice
2: cuando llegué del colegio.
3: Léalo, Isabel.
2: Cuando llegué del colegio, me quité los zapatos. Dejé en el suelo la maleta donde cargo útiles y libros. Me senté en el viejo sofá que me gusta tanto. Llamé a mi gato para acariciarlo. No quise almorzar ni hablar con nadie. Y le sostuve la mirada al retrato de Zico que tengo pegado en la pared. Más allá de la ventana pasó un color tan rápido que solo alcancé a ver un pedazo de pájaro o de mariposa. Saqué del bolsillo de la camisa una hoja de cuaderno, donde ella había escrito su nombre. Estrigueña, de trenzas, se llama Alejandra, se ríe lindo y tiene 9 años como yo.
3: Sí, este, son 6 versos, 7.
2: Este termina aquí con diciendo, estudia en tercero A y al recordarla sentí un corrientazo por dentro, como si empezara a doler el estómago del corazón. Es uno de estos que tenía solamente 9 años y ellos ya tenían esa ilusión. Ya
3: sentían mariposas en el estómago.
2: Sí.
3: ¿Me haces un favor?
2: ¿Cuál? Sí.
3: ¿Qué clase de favor? ¿Quieres tenerme mis avioncitos durante todo el recreo? ¿Durante todo el recreo? Sí, es que tú eres mi cielo. Es de un niño de 9 años también. Sí. O sea, son como esas primeras atracciones que se dan entre los niños, que son inocentes, que son sin malicia. ¿Tiene uno ahí, Carolina? ¿O lo leo?
0: Yo de Jairo Aníbal.
3: Bueno, listo. No busques más tu cuaderno de geografía. No busques más tu cuaderno de geografía. Yo lo saqué de tu morral. No quisiste ir a matiné conmigo el domingo pasado. Mis amigos me contaron que estabas en compañía de Bermúdez, el grandote que practica la lucha libre. Me contaron que estabas muy linda y que te reías a cada rato. No busques más tu cuaderno de geografía. Ahora que está lloviendo, asómate a la ventana y verás pasar 80 barquitos de papel. No busques más tu cuaderno de geografía.
2: Se aquí lo desbarató.
3: Celos y venganza. el niño estaba celoso porque no fue por... Ayer por primera vez supe lo que era la aritmética. Cuando, sin que nadie se diera cuenta, me besaste en los labios,
1: Ayer por primera vez supe que uno más uno son uno. El amor. Aquí.
2: ¿Tiene más?
1: Sí, léalo.
2: Lea ese, yo ahorita lo leo. ¿Qué es una gaviota? ¿Qué es la gaviota? Uh-huh. La gaviota es un barquito de papel que aprendió a volar. ¿Es tan corto?
1: Sí, sí, esos son... ¿Qué es el gato? El gato es una gota de tigre.
2: ¿Qué es la tristeza? La tristeza es un ajedrecista que siempre juega con las piezas grises.
1: ¿Qué es el río? El río es un barco que se derritió. Entonces, ¿qué podemos ver aquí en lo que acabamos de leer con la profesora Isabel? Que los niños pueden redactar sus versos. Mire con esas preguntas, ¿qué es tal cosa? Y entonces, lo que nosotras le decimos en clase, no lea la poesía ni piense la poesía con los ojos de la cara, no la lean con los ojos de la cara, con la mente, sino con la pasión, con el sentimiento, con inspiración, porque eso es lo que se transmite a través de la poesía. La característica de los poemas de Jairo Aníbal Niño eran el amor y la ternura. ¿Ustedes se dieron cuenta con esos con esos versos que leímos, que es la relación de pareja y el afecto cotidiano? Y hay un libro que tiene toda esta poesía que se llama La alegría de querer, La inocencia y el mundo infantil, y La mirada limpia que se empieza a tener hacia la atracción del sexo o del amor, hablemoslo así. Y ya, Carolina, ¿ya va a hablar de algo? Sí.
0: Pues para terminar también podríamos hablar de la poesía negra o de la poesía afroamericana, que es una poesía que está muy relacionada con la historia, porque hace remembranza a los africanos que fueron traídos desde su continente al continente americano y fueron esclavizados. Entonces, mire, esta poesía es tan bonita y representativa, es de una afroperuana llamada Victoria Santa Cruz, se llama Me Gritaron Negra. Entonces dice así, dice, tenía 7 años apenas 7 años, ¿qué 7 años? No llegaba 5 siquiera. De pronto unas voces en la calle me gritaron negra, negra, negra, negra. ¿Soy acaso negra? Me dije. Sí. ¿Qué cosa es ser negra? Negra. Y yo no sabía la triste verdad que aquello escondía. Negra. Y me sentí negra. Como ellos decían, negra. Y retrocedí. Como ellos querían. Y odié mis cabellos y mis labios gruesos. Y miré apenada mi carne tostada. Y retrocedí. Y retrocedí. Negra. Negra, negra. Y pasaba el tiempo y siempre amargada seguía llevando a mi espada mi pesada carga. Y cómo pesaba. Me alacié el cabello, me polvié la cara y entre mis entrañas siempre resonaba la misma palabra. Negra, negra. Hasta que un día que retrocedía, retrocedía y qué iba a caer. Negra, ¿y qué? ¿Y qué? Negra, sí, negra, negra soy, negra, negra, negra soy, sí, soy negra. De hoy en adelante no quiero laciar mi cabello, no quiero, y voy a reírme de aquellos que por evitar, según ellos, que por evitarnos algún sinsabor, llaman a los negros gente de color. ¿Y de qué color? Negro, y qué lindo suena, negro, y qué ritmo tiene. Negro, negro, negro, negro, negro, negro, negro, negro. Y al fin comprendí y ya no retrocedí. Y avanzo segura, avanzo y espero. Y bendigo al cielo porque quiso Dios que negro azabache fuera mi color. Entonces, pues es una poesía muy bonita acerca de también del reconocimiento de su raza y de su identidad y del respeto por la persona, ¿no? Que todos valemos lo mismo, no importa la raza, la religión, el color de la piel, la forma de nuestra cara, la textura, nuestra estatura, nuestra condición social, sino que todos somos iguales y que todos valemos lo mismo.
3: Y que hay que tener en cuenta que a raíz de la diáspora, ¿no? Que ellos se distribuyeron por todo el mundo y tenemos representación en todos los rincones del mundo de esta cultura, y mire que eso refleja también su idiosincrasia. No faltaron, bueno, traíamos sí, claro, más.
2: Está Rafael Pombo.
3: No, muchísimo. Aquí traíamos muchos más para trabajarlo. Esto, queríamos leer de Rubén Darío, que Rubén Darío hizo un aporte muy importante a la literatura hispanoamericana, porque él es el creador de uno de los movimientos literarios importantes, que es el modernismo. Los modernistas, pues, ellos también se desprenden de allá del simbolismo, el parnasianismo, y hablan de la belleza, de las cosas bonitas, contrarios a los posmodernistas, que tan así es que los modernistas tienen símbolos como el cuello del cisne, la cola del pavo real, la rosa, la flor nacional de Francia, que es la flor de lis. Y se oponen, para darles un dato, el posmodernismo, que lo tenemos aquí bien representadito en Colombia con el Tuerto López. El nombre de él es Luis Carlos López y lo conocen como el Tuerto López, y muchos tarqueños y de los que nos están escuchando en otros lugares que han ido a Cartagena tienen una foto en los zapatos viejos, en esa escultura, y esa escultura se hizo para hacerle un homenaje a este poeta, el Tuerto López, y ahí por detrás, a un ladito por detrás, está el poema a mis zapatos viejos. Entonces es como la oposición que se hace entre la ideología del modernismo, lo bonito, lo perfecto, lo cosmopolita, a lo cotidiano, que son unos zapatos viejos. Los leeremos en otra ocasión. Muchas gracias, Estefanía.
2: Muchas gracias por darnos la oportunidad.
0: A todos por escucharnos, sí.

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Bienvenidos a esta celebración de la Eucaristía en este día jueves, cuando estábamos ya iniciando este nuevo mes con el cual el Señor nos bendice. Vamos a participar con fe en esta Eucaristía, con todos ustedes que hoy están aquí, con las personas que siguen en las redes sociales la Eucaristía y a través de la emisora Tarqui Estéreo. Oramos en esta celebración de la Eucaristía en acción de gracias a las almas benditas del purgatorio. Y oramos también a San Miguel Arcángel pidiendo la protección para uno.